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Muy buenas noches. Listos ya para este recorrido por el ayer. Qué grado saludarles. Prepárense, porque visitaremos esas décadas donde se le cantaba al amor verdaderamente, donde se enamoraba con bellas canciones. Las 19:05, bienvenidos, bienvenidas a Inolvidables. Soy Iván Morales Marquínez. Hoy es viernes y el cuerpo lo sabe, el corazón lo sabe, así que iniciamos inmediatamente con Rodolfo Aicardi, este tema de 1973, el año que arrancamos este recorrido maravilloso por esa época dorada del romanticismo. El eco de tu adiós. Bienvenidos, bienvenidas.

Solo tú me haces feliz, es del grupo brasileño The Feathers. Este tema lanzado en 1977 como parte de su álbum homónimo, Solo tú me haces feliz. Los autores de esta maravillosa canción se tratan de Almir Becerra, Camilo y Roberto Livi. Invitados a comunicarse con nosotros al 0996-1177-95, 0996-1177-95. Lo que pasó. Llegamos con 95.3 a Quito, que es donde se emite la señal, a Mejía, Rumiñahui, Cayambe y Pedro Moncayo. 94.5 San Miguel de los Bancos, Pedro Vicente Maldonado, Puerto Quito, las provincias de Santo Domingo de los Áchilas, Manabí, Esmeraldas y Los Ríos. A nivel mundial, www.radiopichincha.com. Esta es una sesión de romance hasta las 21 horas. Lo mejor de lo mejor de las canciones del ayer. Solo en Radio Pichincha, con Inolvidables. 19:13. Invitamos ahora al artista ecuatoriano Tirso Gómez con ese tema que titula ¿Cómo poder llegar a ti? De mediados de la década de los 70, aproximadamente 1975. Tema que consolidó su carrera en la época dorada de la música romántica.

Las calles del viejo París, este tema del grupo español Soldera. Lo presentó, publicó en 1973. Este disco formaba parte de su único álbum de estudio, titulado Soldera, bajo el sello discográfico Hispavox. Soldera fue esta banda formada por Rodrigo García, José María Guzmán y los hermanos José Antonio y Manolo Martín. Su productor, Rafael Trabuccelli. 19 con 22, gracias a las comunicaciones, 0996-1177-95. Saludamos a Sergio Gómez, que está de cumpleaños en el sur de Quito, Ciudadela Internacional, festejando como se debe, justo en San Viernes. Felicitaciones, un abrazo a la distancia. 19 con 23 en los temas que nos solicitan, en este caso de Santiago Dante. Ven que quiero verte feliz. Primo de Leodán.

Ella ya me olvidó, ese tema de Leonardo Fabio, lanzado en 1968. Ese forma parte de su exitoso, famoso álbum Fuiste Mía un Verano, compuesta por el propio Leonardo Fabio, en conjunto con el autor Mario Cosentino. 19:38 minutos. Esto es Inolvidables en Radio Pichincha. Gracias a todas las solicitudes musicales que nos llegan al 0996-1177-95. Un placer acompañarles y que nos acompañen en este recorrido por esa época donde el romance estaba a flor de piel. 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A nivel mundial, www.radiopichincha.com. Presentamos ahora desde, desde Montevideo, Uruguay, a los iracundos, no Montevideo. Tema de 1968, Puerto Montt.

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1: Son las 20 horas. 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

0: Yo quiero dibujarte este tema que lo interpreta el cantante argentino Elio Roca. Un tema que fue lanzado y premiado en los años 71 y 72. Ganó el premio al tema de la popularidad en Estados Unidos en 1973 y fue reconocido por la revista Record World en 1972.
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0: 20:08, estamos en Inolvidables. Nos solicitan ese tema de Emilio dibujar. José, Soledad, del año 1973. Ese tema que fue ganador del Festival de la Canción de Benidorm en el año que mencionábamos. Soledad, Emilio José. Canción que lanzó también a la fama internacional y lo llevó a presentarse en el Festival de Viña del Mar en 1975.

Saludos para don Gustavo Vallejo, que nos escucha en el Valle de Tumbaco. Nos solicita este tema: Esta noche quiero brandy, de Diango. 20:12.

20:24, escuchamos a Sergio Denis, el tema Nada hará cambiar mi amor por ti, tema de 1985, formó parte de su repertorio de la época y del álbum La vida vale la pena, de PolyGram. La canción original es en inglés, Nothing Gonna Change My Love For You, fue compuesta por Jerry Goffin y Michael Masser, y grabada por primera vez por George Benson en 1984. Y justamente en 1985 ya salió la versión en español con la voz de Sergio Denis. 20:24, las comunicaciones, y gracias a don Gustavo Vallejo, también de Gustavo Gallardo, en el sector de los Andes. Silvanita Ibarra, también sector sur de la ciudad. Gracias. Las comunicaciones al 0996-1177-95. A ver, Silvanita Paredes. Sí, me equivoco porque vamos a poner una canción de Silvana Ibarra. Silvanita Paredes, ella nos escucha en este momento. Siempre en sintonía de Inolvidables en Radio Pichincha. Vamos con Rudy Lescala. Mi vida eres tú.

Tema solicitado al 0996-1177-95, lo mismo que nuestro crédito ecuatoriano. Nuestro talento ecuatoriano, en este caso se trata de Silvana Ibarra. Me enamoré de ti.

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Procuro olvidarte, este tema creado en 1980 por los compositores Manuel Alejandro y Ana Magdalena, mientras que la famosa versión en español de la cantante brasileña Simone fue lanzada en el año 1991 en su disco homónimo. Bueno, primeramente la compuso el artista Hernaldo Zúñiga en 1980. Así es. Y pues esta es la versión que escuchamos en la voz de la brasileña Simone en 1991. 20 con 38, ha llegado la hora ya de la ruta del Chocó. Mañana se habrá pues un tipo casa abierta en el sector donde se va a realizar esta competencia ciclística, y el domingo muy temprano, pues así que les invitamos a estar atentos a la señal de Radio Pichincha. Domingo nos toca madrugar bastante. 6:30 a.m. estaremos por aquí. Bueno, antes ya, desde las 6:00 a.m. porque 6:30 estaremos saliendo ya al aire con esta competencia. Saludamos a Fausto Sevilla, que nos escucha en el sector del Pintado, siempre escuchando Radio Pichincha y disfrutando de Inolvidables, lo mejor de la música del ayer. Vamos a presentarles ahora a otra gran artista. Se trata de Isabel Pantoja. Este tema que fue escrito por el Divo de Juárez. Fue escrito y producido este tema por el compositor mexicano Juan Gabriel. Eso en 1988 y se convirtió en un gran éxito. Alcanzó el puesto número 2 en la lista Billboard Hot Latin Songs en Estados Unidos. Hablamos de el tema Así Fue, interpretado por Isabel Pantoja. Más de Inolvidables aquí en Radio Pichincha.

Así fue, interpretado por Isabel Pantoja. Buenas noches, señores de la Radio Pichincha, bendiciones. Fausto Sevilla les saluda desde El Pintado. Un saludo especial para mi hija Berenice Sevilla, la ecuatoriana de su papá Fausto Sevilla. Que Dios la bendiga siempre. Está de cumpleaños. ¡Viva la cumpleañera! Y que festeje, pues, bonito, que la pase súper bien. Felicidades, Berenice. Gracias por compartir estos momentos hermosos con Radio Pichincha e inolvidables. Saludamos a Richard también. Le debemos esa canción que nos solicita. Juan Gabriel, si quieres.

Hasta aquí llegamos con Inolvidable. Cerramos este baúl de los recuerdos que tantas añoranzas nos trae. Nos reencontramos en la próxima. Muy buenas noches.

0: Son las 21 horas. 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

0: Son las 22 horas. 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

0: Son las 23 horas. 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
3: Son las 24 horas. 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

0: Es la una. 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

0: Son las 2. 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

linda música, que viva nuestra música, que viva la música más linda del mundo. Y me están preguntando quienes están chateando conmigo a través de WhatsApp, me dicen, ¿y el Simiruquito qué pasó? Se le pegaron las cobijas.

más. O sea, ahora sí, no hay duda. Ayer me salió con una excusa, ¿no? Porque claro, también llegó al evento que les había comentado Don Requinto, él estuvo ahí conmigo. Bueno, sí, se le pegaron las cobijas. O sea, no hay más que decir. No hay nada más que decir, no hay justificación. La verdad es que ayer estuvo ahí. Ayer quiso salir con una tradicional, ¿no? Tengo que viajar, entonces. O sea, sí, Miruquito, por favor. Se te pegaron las cobijas. Lo extrañamos mucho. Él me dio algunos datos muy importantes sobre el Requinto. Me ayudó muchísimo en esa interacción con el público, como siempre, ¿no? Siendo mi apuntador ahí de los datos más importantes de la música ecuatoriana. Así que le quiero agradecer con todo el corazón. No que no haya venido, porque realmente lo extraño. Pero sí, quiero agradecerle por ser parte siempre de estos proyectos tan importantes. Ya conversamos con muchas personas que estaban ahí en este concierto. Alfredo Villamar llegó, nos saludó, le mando un abrazo. El dúo de los hermanos Villamar, allí estuvo Alfredo, y tuve la oportunidad de saludarlo. También el Simiruquito, el Sebas Pérez. Entonces ahí tenemos ya la conexión para traerlo acá para conversar un ratito con esa leyenda viva de nuestra música. También estuvo el Alex, estuvo ahí del dúo Alex y Camilo, allí estuvo ahí el Alexito. Le mando un beso enorme, lo vi, lo alcancé a ver, bueno, con esos ojos que no ayudan mucho, pero enfocando, ya los alcancé a ver a todos los artistas que llegaron ayer a este lindo concierto, como invitados, como espectadores. Digo otra cosa, ¿no? Pero definitivamente lindo verles, muchísimas gracias por todo esto. Dice acá: hola Magus, linda y auténtica música ecuatoriana, ¿será que saludas a los Duque? Perdóname, por favor, la vez anterior no pude saludarte porque estuvimos con algunas cositas y no logré, y al final me pone, ya me llevan al mercado de la oreja, ni modo, chao, chao. Entonces ya no alcancé el sábado anterior a saludarlo, pero ahora, mi querido William Alfredo Duque, yo te saludo con todo el cariño, con todo el corazón, y voy a leer tu mensaje. Dice: ¿será que saludas a los Duque de todas las comarcas? Ya no quiero insistir en el espejo, cualquier teno, chicha, tema debe ser chicha o cualquier ritmo interpretado bien o mal por ecuatorianos, dicen música ecuatoriana. Feliz fin de semana, doctor William Alfredo Duque Carvajal, con todos los nombres y apellidos, por supuesto. Te mando un abrazo, mi querido doctor William Alfredo Duque Carvajal, gracias por estar con nosotros, y siempre tus reflexiones nos hacen sentir ahí muy cercano a lo que siempre hemos dicho, ¿no? Que la música se la respeta, se la distingue, además, de una forma importante con esos ejecutantes que estamos hablando constantemente, que les estamos poniendo en este micrófono, que ustedes escuchan en el Cantar de Cantares, y orgullosos de esa cadena de tradición que llevamos precisamente con el Requinto, con las voces, con estos maravillosos artistas del ámbito ecuatoriano. Me encontré con el Carlitos Grijalva, quiero poner música del Carlitos. Allí tiene el Pañuelo Blanco, tiene el Dolencias, que son los más recientes trabajos en producción artística que tiene el cantor, y por supuesto saludarlo con todo el corazón, decirle que está cantando mejor que nunca. Está lindísimo la forma, el estilo, la presencia escénica del cantor Carlos Grijalva, importantísimo. Y en este bloque también vamos a escuchar Pañuelo Blanco, perdón. Ah, tiene algo, es que, bueno, el abuelito está buscando las peticiones que ustedes nos envían a través del WhatsApp, y pues sus peticiones son órdenes para nosotros. Viene precisamente los hermanos Núñez antes del cantor Carlos Grijalva, que vamos a tener su música, y también la de nuestra querida Normita Navarro. Por favor, vamos a escucharlos a ellos. 8:45, vienen los hermanos Núñez a petición suya. 95.3 FM, 94.5 en el noroccidente. 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

¡Qué belleza! 9:11 a.m. Ya estamos con cabina llena, corazón contento, como le digo a usted siempre cuando recibimos a nuestros queridos invitados. Y es una gratísima sorpresa el regreso del hijo pródigo. Es que qué barbaridad que no hemos tenido el chance de volvernos a encontrar. Y bueno, estoy con algunas noticias bellas para contarles. Les cuento que pues María Tejada está aquí, ha sacado su babucha, es vecina del sector. Ahícito nomás vive, salúdele por favor, mi querido abuelito. María Tejada ha llegado desde las Francias para darnos la alegría de un encuentro, de un concierto lindísimo. Así que realmente vale la pena escucharme lo que le voy a decir, porque es una importante información que podemos resaltar a esta hora de la mañana. Además, el disfrute de tenerla nuevamente, ya esta vez vestida de cuerdas, un formato musical compuesto de dos guitarras, contrabajo y cuarteto de cuerdas, dos violines, viola y violonchelo. La voz expresiva de nuestra querida María ocupa el centro de una propuesta íntima, al mismo tiempo llena de matices que construye un paisaje sonoro renovado. Además, viene a darnos este abrazo ecuatoriano que tanta falta le hace, huyendo del calor de Francia, me decía. Además, que vivimos aquí en Quito en una zona primaveral, quienes disfrutan de este. Mi hermana me dice, por favor, María Augusta, nunca más te vuelvas a quejar del clima de Quito, que es primaveral. Dios santo, cuando no sabes lo que es un calor terrible que en Europa están pasando, y por supuesto, o los fríos intensos también. Nosotros tenemos este clima lindo, así que no se vaya a quejar del clima nunca. Y por supuesto, decirles que estamos disfrutando de esta invitación que nuestra Mari preciosa nos trae. La cita será en la Casa de la Música el domingo 2 de agosto a las 5 de la tarde en la sala de conciertos. Los boletos ya están a la venta en la Casa de la Música a través de la página web y de esta boletería virtual, que siempre es importante tenerla cerquita. María Tejada en la voz, Donald Reniegue en la guitarra, arreglos y dirección musical, Felipe Aizaga en el violín, Paola Viteri en el violín, Gerson Eguiguren en la viola, Alejandro Dávila en el violonchelo, Andrés Novoa en la guitarra y el Mati Alvear en el contrabajo. ¿Qué más quieren? Tremendo concierto. Ella llega vestida de cuerdas para saludar a los ecuatorianos que tanto le hacen falta, porque definitivamente nos extraña y nosotros la extrañamos muchísimo. Así que María Tejada ya la próxima semana estará con nosotros aquí también para podernos deleitar de su voz, de su presencia. Y recordarles que la cita es el 2 de agosto, domingo 2 de agosto, en un domingo familiar a las 5 de la tarde en la Casa de la Música. María Tejada, vestida de cuerdas. Escuchemos un poquito más de la música mientras ya les presento a ustedes al invitado de hoy, que es el Gustavo. ¿No le digo? ¿No digo? Mira cómo te tienen ahí en el sobre, te tienen en la congeladora. Pero también quiero saludar a nuestra cantora Margarita Lazo, que está dándose una vuelta por España en la mar de música. Qué linda representación, qué delantera, qué tremendos músicos, como ella dice, preciosos músicos en escena, representando al Ecuador. Tremenda artista, tremendos aplausos. Se viene con un bagaje de abrazos, de aplausos, Margarita Lazo en la mar de músicas en España. Qué maravilla, sígala en redes. Vamos a escuchar algo de María Tejada y regresamos enseguida ya con el invitado, que es Gustavo.

0: todos los sábados le cantamos a nuestro lindo Ecuador a través de su música Radio Pichincha 95.3 FM. Me piden de María Tejada, El Espantapájaros, que es maravilloso esta obra. Por supuesto, aquí nuestro querido Abdón Uvidia nos pone. Felicitaciones, María Augusta. Magus me dice. Felicitaciones, Magus, bello programa. Bienvenida, María Tejada. Ojalá que cante esa genialidad que es El Espantapájaros. Pero por supuesto, tiene un repertorio de lujo. Ya lo vamos a poner. Mientras tanto, aquí disfrutamos, Dios santo. Corro un poquito y estoy con un estadio físico de terror. 9 de la mañana con 18 minutos. Tenemos música linda, música para ustedes y por supuesto la presencia aquí en la cabina de Gustavo. Ya lo voy a decir. Garcés Molineros, qué gusto. Gustavito, ya te dije. ¿Cómo estás, Gustavito? Qué gusto tenerte.
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0: Qué manera tan bonita de saludar, mi querido Gustavito.
1: Ali Punya Guarmi, Ñuca Guarmi, Shungo Guarmi de nuestros Andes, Magus María Gusta, mujer de enterezas, virtudes y noblezas, y además que hace un pan que me dejó con ganas. Me pone, Guarmis y Caris, que escuchan este cantar de cantares, a las 9 y poquito, a las 9:23, me trae el pan, un panzón de esos así que pesa lo que vale, y me pone en mi nariz, en mis papilas olfativas, y me dice, pero no tengo para entregarte.
0: ¿Cómo va a ser eso? A ver, quería que conozcas mi pan.
1: Sí, y el cosa que el Javier en realidad miró más bien dónde está María Tejada para saludarle y decirle que el próximo sábado le vamos a ir a ver. El próximo domingo le vamos a ir a ver.
0: El domingo es. Querida, el domingo, pero te va a visitar también en tu radio.
1: Ay, qué bonito.
0: ¿No es cierto?
1: Cierto.
0: O sea, ¿cómo te olvidas de la agenda de medios?
1: ¿Verdad que sí?
0: Te va a visitar, ¿no?
1: Claro, sí, es
0: yo
1: verdad.
0: Yo sé, yo sé.
1: Oiga, usted está todo.com.
0: Todo lo que sucede debajo del micrófono.
1: Se me recorrió un frío escalofrío de qué sé yo, qué nomás estará averiguando desde el talón a la punta.
0: ¿Te das cuenta? Yo sé tu agenda, lo que vas a entrevistar, lo que vas a hacer con tu voz. Gracias por saludarme así, mi querido Gustavito, tú siempre tan cariñoso. Me hacía falta tenerte acá en el micrófono. Ya hace muchísimo tiempo que no podemos tener estas observaciones tan cercanas. ¿No es cierto?
1: Tan cercanas, certeras y a veces un tanto intrilingüis.
0: Exacto.
1: ¿No? Rara. No, el cariño para ti, el cariño para toda la actividad que realices. Tú lo que estás haciendo es patria. Y mucha gente como tú, ¿sí? En tanto aprendamos de ejemplos de mujeres como tú, mejorará la vida en esta patria.
0: Ya llevamos tiempo, Gustavito, haciendo esto, querida, que nos gusta, querida, y nos hemos encontrado en varios escenarios, nos hemos encontrado en esta misma cabina muchos, muchos años y tiempo atrás, desde que tú también nos llegas con estas voces, con esta poesía, con la historia de tu mami, que es encantadora, con esa cercanía. Sí, tu
1: mi
0: Lucía.
1: Chungo, mamá.
0: ¿Cómo seguimos?
1: ¿Tienes el libro de ella?
0: Sí, por supuesto.
1: ¿Sí
0: lo tengo, pero no aquí.
1: Si te tomamos la lección.
0: Uy, ¿quieres tomarme lecciones? No seas así.
1: ¿Cómo reconoció a su primer esposo?
0: Qué maloso
1: Ben
0: Guarmis, que eres.
1: ¿Cómo es ella? Dice si tengo. Bueno,
0: qué maloso que eres.
1: Es que tiene
0: yo te estoy diciendo que ya.
1: Cantidad de ocupaciones.
0: A ver, la edad ya está haciendo lo suyo. Te estoy contando que la energía
1: no
0: mía está totalmente.
1: Edad. Eres atemporal. Yo te corrijo ahí. No, ayer te he visto en el San Gabriel. Qué manera de entrar, de salir. Vaya, ella es realmente un astro.
0: ¿Estuviste ayer?
1: Claro, yo estuve ahí, mira, tú también, mira que hay información que a uno le llega.
0: No te puedo creer.
1: Estuvo
0: ¿qué
1: lindo,
0: puedes contar? Estuvo lindísimo.
1: Estuviste pues con esa manera de conducir el programa tan cercana, coloquial y real, porque el momento en que se ponen las maestras, los maestros, y hay les maestres también, en la inclusión es así, se ponen muy formales, muy lectores de papeles y guiones,
0: sí, ¿no?
1: La rompen el ánimo del público.
0: Me da susto, pero, ¿sabes?
1: Pero, sí.
0: Claro, me da susto porque uno dice, claro, el ánimo del escenario es otra de la radio, en la radio puede ser un poquito más auténtica,
1: claro,
0: ¿no es cierto?
1: Claro.
0: Te puede salir muchas cosas, pero en el escenario es un respeto. Y eso lo he aprendido de muchos maestros de la locución y de la presentación de artística. Pero la verdad es que me gusta romper esa pantalla.
1: Tú dices la palabra respeto. Yo a ningún momento considero que el hecho de la naturalidad sea irrespetuosa.
0: No, sí, no.
1: Al contrario. Hay una frasecita que te la dejo.
0: Ese clic.
1: Toda la gloria del mundo, la gloria del mundo, cabe en un grano de maíz. Y tú has tomado lo que es un grano de maíz. Es tan simple, sencillo, poco alabancioso. Él guarda la gloria del mundo. Y personas que suben al escenario a conducir un evento como el de ayer, a tu estilo, están siendo grano de maíz. ¿Por qué? Porque toman del público, van extrayendo en el calor de los latidos, sí, del corazón y de las miradas que son como lucecitas, sí, ¿no? En el camino.
0: Y buscan algo.
1: Y buscan.
0: Y yo siempre digo, ¿qué, exacto, busca el público de mí? ¿Qué quiere, uh-huh, recibir? Entonces, claro, ese acortonamiento, esa forma que no me sale definitivamente.
1: No, he tratado,
0: pero no sale. Es difícil. Y me gusta conectar con la gente, con las, uh-huh, miradas, con los aplausos, presentar a nuestros artistas de una forma linda, diferente. Se sienten ellos bien.
1: Recuerdo en este instante
0: cuando le dije al Marcelito Sánchez, él nacido el 20 de febrero, digamos, no me acuerdo la fecha exactamente, de 1900, ¿qué les importa? Porque ya ustedes quieren calcular la edad al Marcelito,
1: claro,
0: Sánchez.
1: Siempre así. Yo recuerdo el momento en que cierran el telón, tú sales y encuentras allí un dispositivo electrónico y dices, aquí ha estado la letra.
0: Es que me
1: olvidé. Se pone a leer la letra. Cuando ya el cantante había salido, creo que era el Carlos, sí, y había salido ya, ya estaban fuera también el Mario Andrés,
0: claro,
1: en el requinto,
0: el
1: y dejaron ahí y María Augusta empieza a leer y viene el acomodador y se le lleva la letra.
0: Y me olvidé otra vez la letra.
1: Y entonces ella dice, pero ya se me está llevando la letra. Y eso la gente disfruta.
0: Y empezó a cantar conmigo esa partecita,
1: ajá,
0: el público.
1: Sí.
0: Me encantó
1: yo
0: esa parte.
1: Yo sentí eso en las personas que me rodeaban, reían.
0: Mm.
1: No eran unas grandes carcajadas así de sonoras, pero ríen para adentro, para sí. Se sienten cómodas y esperan a la persona que viene, al artista que viene, ya con más interés. Mm. En ese sentido, Javier, una ovación, por favor, de todo Pichincha, María Augusta, a tu fiño.
0: Un aplauso. Venga, que me des
1: ovación,
0: a mí, abuelito,
1: aplauso.
0: Dice. Muchas gracias.
1: Ovación, dice, porque la ovación es... ¡Ah!
0: Qué bonito que es el aplauso fortalece.
1: Cuidado con pasarse al abucheo.
0: No me merezco, sí hice mi trabajo. Gracias, Gustavito, por esas palabras, por estar con nosotros en el escenario. Un evento realmente que valía la pena, uh-huh, y se llenó, estábamos, uh-huh, hasta la bandera, como decimos, y viene el segundo capítulo, el Don Requinto 2.
1: Qué bien que sí.
0: Porque faltan requintistas, faltan voces.
1: Vaya, a ver, son como
0: muchísimos.
1: Familia numerosa.
0: Sí. Tengo una foto que ya te voy a hacer ver, que, ajá, nos tomamos ya cuando cerraron el telón, y cuando ya nos regresaron por más, porque ya definitivamente estábamos pero llenos de música y el público pedía más, pero de todas maneras ya no hubo otra ensayada. Y tenemos aquí una foto enorme, linda, mira esta
1: vamos
0: foto. Todos, o sea, todos los que estábamos en el fin de fiesta, allí la foto.
1: Más numerosos y más valiosos a los de la religión que profesan el fútbol que la selección de fútbol.
0: La delantera, belleza, me gustó muchísimo, así que gracias, mi Gustavito,
1: sí,
0: qué bonito que hayas disfrutado, ajá, pero estos encuentros contigo son bien lindos, bien interesantes. Hablamos de todo un poco, hablamos de tu música, hablemos de la música de Latinoamérica, hablamos de la poesía, hablamos de esa trayectoria que tú has ido pisando también con mucha fortaleza y que me enorgullece muchísimo que tú seas parte de esos cantores y de esta patria que también hace patria.
1: Yupachani, quiero decir que el 20 de julio del año 2023 partió de este entorno universal y terrestre Jaime Galarza Zavala.
0: Mm.
1: Quiero darle en tu espacio y en este tiempo también ese vibrante saludo a la memoria y el recuerdo, uh-huh, de él. Yo te dije que tú y todos aquellos y todos los que estamos haciendo patria real y verdadera merecemos poemas como este que Jaime dejó de escrito y escrito. ¿Me regala usted unos 2 minutitos para este poema?
0: Por supuesto que sí.
1: Yupaychani, yo le agradezco tanto. No será malita.
0: Por favor.
1: Patria, si han de matarme. Que me desplome cerca de tus ríos, que la descarga truene en tus montañas, que el capulí me acoja entre sus brazos y el viento andino vaya y diga, ha terminado. Patria, se han de matarme. Que el sol sea testigo, tu sol de indios labradores cantando su jaguay en las cosechas. Así, al golpe de tu luz, quedarán en mis ojos tatuados para siempre tus trigales. Patria, si han de matarme, que sea en tus volcanes, para mirar desde tus cumbres tus chaquiñanes aborígenes y más arriba el vuelo de los cóndores sobre los templos de la nieve y más allá las palpitantes venas que surcan tu costado caliente y amazónico y más allá tu reino de azúcar y frutales, tu mar donde se baña mi atardecer de preso, tus islas solitarias donde hace tiempo se detuvo el tiempo. Patria, si han de matarme. Jaime, no te mataron, estás en nuestro corazón.
0: Qué bonito. Qué bonito me dio ese hito de este homenaje que le realizas a Jaime Galarza Zavala. Cuencano,
1: ¿no? Cuencano, cuencano de poeta. Cuenca, cuencano de Quito, cuencano de los Andes y de la patria grande nuestra.
0: Y de aquellas islas solitarias. Que se quedó quietita en el tiempo. Político, revolucionario, periodista revolucionario, poeta político, fue también galardonado con el Premio Nacional Eugenio Espejo, y Jaime Galarza, uno de los tremendos poetas que tenemos, que tenemos, yo digo tenemos, cuando así alguien es. Deja sembrar una semilla tan grande, no desaparece, solamente no lo podemos abrazar, pero tal vez regresando a su poesía lo podemos volver a ver, ¿no?
1: Correcto. Y aquí han visitado dos poetas tu mesa de trabajo, tu corazón. El uno, el primero, el de la canción Si de mis besos, el del poema Si de mis besos, mi poeta amado, mi Edgar Fernando Garcés Molineros, él. Y de él sacamos esa melodía, esa fuerza de la canción Si de mis besos, porque va más allá.
0: Con la canción que me saludaste.
1: Con la que te saludé.
0: Pero tú pusiste la música.
1: Yo puse la música y la voz era mía. Claro. Y la guitarra también.
0: Oye, qué bonito,
1: ¿no? Por si acaso no se haya dado
0: por
1: cuenta.
0: Por favor, no, sí me di cuenta. Sí me di cuenta. Estoy slow, pero tampoco tan slow como para no sentir que
1: no,
0: era
1: es
0: tu
1: que
0: voz.
1: Después de ponerme el pan en la nariz y quitarme, yo ya creo.
0: Ese fue como el Kiko le llega al chavo, ¿no? Con la torta de jamón, así. Ajá. Si quieres, compra.
1: Así, tienes ganas, no te
0: el
1: voy a dar.
0: El público dirá, ¿por qué se saltan de una cosa a otra? Porque así es el Gustavito. O sea, así es como cuando conversamos en definitiva.
1: En cualquier parte, ¿no?
0: En cualquier parte, como sea. Pero bueno, gracias, la radio sí, viene a convocar, viene a saludar tu trayectoria y tienes algo que contarnos. Tú me decías, Magus, yo tengo que ir a contarte sobre mi música, claro, sobre mi canción.
1: Mi canción es esta. Ajá. Esta, Si de mis besos. Pero hemos hecho con el Ferni, con su poesía, 12 canciones más.
0: ¿El felino? ¿No?
1: No.
0: Ah, ya, no, perdón.
1: El felino es
0: sí,
1: una novela.
0: Sí, me acordé.
1: Te acordaste. Bien, siendo así, lo que queríamos en esta mañana de sábado, 25 de julio, era traerte y traerles esa frescura del recuerdo de los besos que van a posarse en otras latitudes del sentimiento.

0: pan en ello. Si usted y su merced tiene a bien, yo le traeré ya la canción lista que va a ser lanzada en todas las enredaderas y en las redes y en las plataformas, en un par de semanas, quizá, si usted bien a bien tiene, para que la colectividad también pueda escuchar, sentir, valorar y saborear, por qué no decir, este tipo de manifestaciones que tienen que ver un poco con el pasillo y el cantar de cantares, porque habla de besos. ¿Cuántos pasillos, Guar, mi amiga, y uy, Cari, amigo, hablan de los besos? A mí se me viene, por ejemplo, al besar de un pétalo.
1: El rosario de besos.
0: El rosario de besos. A mí se me viene Cantares del alma. Uh-huh. El ángel de luz. Uh-huh. Van cuatro.
1: Todos es con besos.
0: Y casi todos.
1: Casi todos, ¿no? Con besos. O se sellan, o se abren, o se despiertan con besos.
0: Y también está el pañuelo blanco.
1: Ay, Dios santo. ¿De qué no me hace suspirar? Que no me querías para no besarte. Ya le cambié la letra.
0: Y es que es así, aplica. Así que lindísimo. En ese sentido estamos,
1: Marús. Oye, nuestro repertorio habla del amor, de los besos, del desamor, del desarraigo, de muchas penurias que tiene el ser humano, ¿no? Pero la poesía es así, precisamente. Ahí encontramos muchas respuestas, uh-huh. Como en este momento con esta tu canción, esta canción que va a ser grabada. Pero me chumaste un poquito.
0: Dime.
1: O sea, me mareaste.
0: Ajá.
1: Con tus palabras.
0: ¿Cuáles? ¿Cuáles?
1: Edgar Fernando Garcés Molineros.
0: ¿Cuál? Fernando.
1: ¿Tú?
0: Garcés Molineros.
1: ¿Tu hermano?
0: Hermano.
1: Ah, ya.
0: El autor de la poesía.
1: Perdón, no me lo habías presentado.
0: Gustavo Garcés Molineros.
1: Claro.
0: Edgar
1: ¿Tu segundo
0: Fernando
1: nombre es?
0: Freddy.
1: Ah, ya. ¿Y no te gusta que hiciste una mueca ahí rarísima? Yo tengo que decirle al público lo que haces aquí.
0: Me
1: llamo Freddy. Hizo una mueca.
0: Lo que sucede es que papá puso el Freddy. Le digo un día a papá, ¿por qué Freddy? Me gustó. O sea,
1: puro
0: me
1: gusto.
0: Gustó.
1: Oye,
0: y le digo, pero con doble D y N, ¿y acaso fuéramos alemanes?
1: Claro. Es que bueno, en el gusto no hay mucho que
0: sí,
1: criticar.
0: Sí, pero con los
1: ¿no?
0: hijos no tanto. Pues.
1: Pero tienes la valentía de ir al registro civil y cambiártelo.
0: No,
1: ¿por cuál, por qué nombre te cambiarías?
0: Ahí,
1: no quieres trámites burocráticos.
0: No,
1: pero un nombre que te guste.
0: Un nombre, Gustavo.
1: Ah, Gustavo. Claro, pero Gustavo, otro nombre, ¿no? Solo
0: me
1: Gustavo
0: quedaría
1: a secas.
0: Con Gustavo.
1: Ah, ya, perfecto. Sí, nunca había conocido tu segundo nombre. Sí. Es porque no te gustaba. Gustavo Garcés Molineros. Y ahora tú, que me presentes a tu hermano, ¿cuántos años tiene él?
0: No, mi hermano partió a los 23 años de este globo terráqueo.
1: Uy, jovencito.
0: Él muy joven. Él decidió partir, sí.
1: Mira
0: él
1: tú.
0: Se suicidó. Justo en la misma edad. Sí, pero no tanto por sensibilidad, porque aquí en esta poesía mismo tú te puedes dar cuenta que tiene fortalezas.
1: Ajá.
0: Lo que pasa es que fue llevado, empujado a esas circunstancias. Y es ahí donde...
1: Por amor, tal vez, ¿no?
0: No. Era, él estaba... como parte de un proceso político en esa época, en la década de los 80, y fue arrastrado por esa corriente de dogmatismo y de absoluta exclusión de sentimientos por un líder de ese movimiento que le llevó, le opacó. Primero le dijo que se dejase de escribir versitos y tonterías y que se pudiese a trabajar por la revolución. Y luego le dijo que si va a seguir así, mejor desaparezca del globo. Y con 23 años, con capacidades múltiples, con sensibilidades políticas y humanas, se minó al punto de que nos dejó su poesía. Nos dejó su poesía y hemos editado en Sur Editores una serie de trabajos. Está este que tengo aquí sobre tu mesa, que es el Unido a la Tierra de Cresco. Hay otro que se llama Versos. Hay uno más que es Dos Poetas. Y finalmente, Poemas de Maíz. Y Poemas de Maíz compilan los trabajos poéticos del Ferni, que le decimos nosotros.
1: Qué bonito este homenaje que tú le haces a tu hermano, y me pones a pensar en la sensibilidad. Hay muchos poetas que no aguantan esa presión social, ¿no?
0: Uh-huh.
1: O sea, y ese tiempo es muy difícil, Gustavito.

0: El tiempo que estamos pasando y viviendo actualmente es muy complicado, muy difícil, solamente de mirar a la sociedad, en qué ritmo anda, en qué ritmo está, y llegar a tener esa hipersensibilidad. Yo te decía, ¿no? De pronto es por esa hipersensibilidad que los poetas tienen, porque quienes se acercan a la poesía, quienes se acercan a la música, tienen ese corazón a flor de piel y sí sienten un poquito más que aquella persona que pasa por la vida sin mucha poesía y sin mucha música.
1: Claro, hay una diferencia de maneras de ver y de percibir la existencia humana.
0: Total.
1: Y la existencia de la vida sobre la tierra. Las piedras son piedras y tú les pasas una máquina por encima y no se quejan.
0: Me encanta cuando me hablas así. Las piedras son piedras y no se queja y ni le duele, ni hace nada, ni hablamos, ni decimos nada.
1: Y las flores son flores.
0: Así es, sí. Qué bonito.
1: Y entonces cuando tú le tomas demasiado bruscamente a una flor, los pétalos se desgajan. Así es la vida de los seres humanos. Y así estamos viviendo la historia de nuestra patria, no solamente en Ecuador, sino en nuestra América. Es que las piedras nos gobiernan, que no sienten nada, ¿sí? Y las flores, las de buena semilla, las de semillas que van a ser frutos, que van a ser árboles, que van a ser vida continuada, estamos como cuestionándonos el cómo las piedras llegan. En todo caso, la reflexión, la sensibilidad no debe faltar. Y los poetas nos dan esa luz, ese camino. Y los músicos nos dan esa luz, ese camino. Quizá los poetas un poco más porque tienen la palabra y la manera de unir sus pensamientos y reflexiones o su inspiración a una idea de, no de mensaje necesariamente, sino de defensa vital. Por ejemplo, en este verso que dice, o ve mejor aún si quisiera saber la edad forjada de mis besos. Ve mejor al río que de nieve y mar, que de gaviota y musgo va uniendo su extensa arquitectura. Ahí, río y sangre y pez y escarcha, volviendo sus ojos hacia el agua, sentado como un niño, pensando, mi beso encontrarás. Dime tú, qué pena, no hay ninguna pena. Ahí lo que le está invitando es a que detenga su vida y vaya al río y mire cómo el agua va bajando hacia el océano de la vida y la existencia para defenderla.
0: Y que se siente como un niño.
1: Exacto.
0: O sea, y dice, con esa inocencia.
1: Y dice, o en la ciudad que va mordiendo el viento furioso por las tardes, esperando en ronda repartida por las calles, husmeando y revolviendo con el brutal vigor que yo no alcancé a darles, pero me han conseguido mis besos en la ciudad partida por el sol y el hambre en pequeños pechos hallarás.
0: Qué belleza es escuchar poesía. A mí me encanta escuchar poesía, me encanta leerla, pero me gusta más escucharla.
1: Sí.
0: Tienes que hacer un audiolibro.
1: Bueno, yo con que me invite aquí de sábado en sábado, cada seis meses vengo con la poesía.
0: Mira qué hora es, 9:45, Dios santo, ¿cuánto pasamos hablando? Me encanta recibirlo al Gustavito.
1: Y para
0: Garcés,
1: terminar, te digo: ahí, no sé de qué edad, de siempre o de nunca, de ahora, o de vuelo por tu cuerpo repartido, mis besos estarán, pero si preguntasen, no busques en tu boca que nada encontrarás.
0: ¿Escucharon bien? Ese tramo intocado. Y además me encanta, Gustavo es lo máximo. Amigo querido, esas poesías, si alguien se conectó tanto con nuestra conversa y con esas poesías, ¿cómo se pueden adquirirse de alguna forma? ¿Sí?
1: Qué bonito. Sur Editores. Están en las librerías, en la mayoría de librerías.
0: De las poquitas
1: de la
0: que
1: localidad.
0: Quedan, además.
1: De las poquísimas que quedan. Me haces pensar que nosotros con Sur Editores viajamos todo el Ecuador y conocíamos todas las librerías del Ecuador.
0: Ya.
1: Todas. No llegamos a Galápagos por cuestión de presupuesto y porque los pingüinos a veces no leen. Sí.
0: Las focas sí, porque tienen mucho tiempo.
1: Sí, es así. Y viajamos todo el Ecuador y hoy han quedado cuatro provincias como mucho.
0: Qué
1: y de esas
0: barbaridad.
1: Cuatro provincias, cuatro ciudades como mucho. Y de esas cuatro ciudades, rebusque usted las librerías. Quito mismo me angustia a veces, porque el centro histórico tiene una librería, que es la Guiñay.
0: Dime dónde está para ir
1: y
0: a...
1: Y está del Arco de la Reina, baja a su merced, como que va al Boulevard de la 24 de Mayo.
0: Ya, por donde están los uniformes de militares, más que librerías. ¿Esa calle?
1: No, esta es la García Moreno.
0: Ya.
1: García Moreno y el Boulevard, antes de llegar a la Ronda, ahí está Guiñay. Del Museo de la Ciudad.
0: Ya me ubiqué más. Estaba desubicada, me estaba yendo más para allá.
1: Sí, usted
0: más
1: estaba
0: para el sur.
1: Usted estaba en la Maldonado. En todo caso, hay
0: ¿cómo
1: una.
0: ¿Cómo se llama la librería?
1: Guiñay. Sí. Ahí está, ese punto es lindísimo y es un sitio como para quedarse, leer y conversar y tomarse algo, etcétera, etcétera. Más al sur no hay librerías. Había una en el centro comercial El Recreo. Ahora está Biblio El Recreo, que es un sitio bonito y que recomiendo que lleven a las guaguas, los guaguas, para que se sienten ahí en un bus y como que están viajando, tomen cuentos, tomen poesía, tomen relato, tomen historia y demás. Y más allá, olvídate, no hay nada. Y en el sur hay casi 1,000,000 de personas.
0: ¿Y tú sí que has recorrido la ciudad?
1: Por favor, la guitarra. La guitarra a veces me reclama y me dice, ya no quiero ir.
0: Oye, qué pereza, nos quedamos en la casita, dice.
1: Sí, hoy en la mañana mismo le levanté a las 5:15.
0: Uy, la pobre así templadita.
1: Sí, 5:15, le digo, vamos, oye, tenemos que ir a cantarle al Gonzalo Imbaquingo en Otón.
0: ¿Ya?
1: Y nos fuimos a Otón y le encontramos al pueblo de su familia reunido frente al cumpleaños de él, Gonzalo. Ay, 25 años, Isabel Imbaquingo. Esta Guarmi tremenda, inmensa, grande, luminosa, dándoles ya el caldo de gallina y de gallo.
0: Uy.
1: Pero cometí un error que me dijo, a esta gallina y gallo le asesinamos para el caldo. Yo no tomé caldo. Porque en esta patria de asesinos...
0: La crónica, por favor, solamente el caldito.
1: Imagínate, me hubiera dado nomás así tranquilito, claro. Yo me tomaba... Hasta
0: capaz que te daba detalles hasta, de cómo fue el asesinato,
1: sí,
0: y ahí sí.
1: Me comí hasta los huesos. Entonces la Guarmi guitarra fue para allá y me regañó al regreso, pero dijo, no, donde la Magus, eso sí.
0: Ay,
1: me encanta.
0: Linda, me encanta. Ella me encanta. Tiene nombre, ¿no?
1: Sí, ella se llama Rosinantilla.
0: Rosinantilla, y a ella sí le gusta su nombre, ella no se mueca.
1: No. Y la madre de ella se llama Rosinanta.
0: ¿Cómo
1: que
0: suena?
1: Es la que usted le conoce.
0: ¿Puede saludar? Solo saludar, digo.
1: El pájaro carpintero podría ser.

0: así va el pajarito cantando.
1: ¡Qué lindo!
0: Ya ve usted que no nos hacemos de rogar. Otro día les acabamos de contar el pájaro y cantar el pájaro carpintero.
1: Me gusta conversar contigo con música, con esa preciosa que se levanta tempranito, a veces hace muecas por levantarse, pero está ahí recorriendo la ciudad. Me ha quedado ese dato de preocupante de las librerías tan poquitas que hay, pero Sur Editores sigue su trabajo,
0: sí,
1: incansable,
0: sí,
1: sin cansarse. Te han de haber pedido muchas veces que seas digital. Ya es hora de que te hagas digital, pero tú sigues escribiendo a mano.
0: Sí. Qué buena onda. No, sobre con esa pluma de avestruz.
1: Claro, con tinta.
0: Ni siquiera mano. Con
1: tinta.
0: Con canotero.
1: Ni siquiera mano.
0: Con Ay, pluma de avestruz.
1: Es que ya no escribimos a mano.
0: No, caramba. Pero sabes
1: que... Y es una destreza del cerebro.
0: Sí, y es necesario.
1: Súper
0: necesaria. Es más, no solo estoy escribiendo a mano, sino que estoy escribiendo con la izquierda, que no escribía ni un número.
1: ¿Sí lo lograste?
0: Estoy logrando poner las letras y siento algo en el cerebro.
1: Yo me canso. O sea, yo trato de escribir con la izquierda, pero no, me canso rápido. O sea, me canso y me duele la cabeza un ratito.
0: No digas.
1: ¿Sí?
0: Vaya.
1: Tengo que hacer el ejercicio un poquito más seguido.
0: Haga. Cositas chicas, sencillas. Y todo lo que se puede hacer con el otro hemisferio.
1: Uh-huh.
0: Porque en realidad es del cerebro el que
1: claro,
0: está haciendo.
1: Por supuesto.
0: El hemisferio opuesto entonces es el derecho el que está trabajando. Yo siento descanso, relax, cero prisas. Porque dibujo como una
1: Ese
0: criatura
1: es el punto.
0: De...
1: O sea, no hacer
0: añitos.
1: Un garabato, y eso les decimos a las personas que nos están escuchando ahora, ¿no? Y de pronto tienen algún momento ya que no han escrito, que hagan este ejercicio de escribir a mano, uh-huh. Hacer una copia, aunque sea, si no tienen, hacer una copia,
0: una idea
1: pero
0: de lo que vieron.
1: Lentamente, sintiendo cada
0: dibujando.
1: Letra, ese es importante ejercicio.
0: Sí, sí, señora. 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
0: 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La guitarra Guarmi les va a entregar a domicilio. Estamos de promoción. Y si es que la Magus tiene pan para entrega, nos vamos
1: a
0: entregarle
1: también. Se va con
0: pancito
1: de maduro. Perfecto, me parece lindo. Eso como un adicional.
0: Por favor. Eso no es yapa. No es yapa.
1: Lea poesía y coma pancito de la Magus.
0: Ay, tengo. Verá, no será malita. La próxima vez o voy a Carcelén.
1: Sí, estoy en Carcelén. En Alejandro Ponce y Jaime Roldós.
0: Alejandro Ponce, me acuerdo.
1: Es de la calle, justo de la, de, la principal de Carcelén.
0: ¿Y su horario de atención?
1: Es de 2 a 7 de la noche.
0: ¿De lunes?
1: De domingo a domingo. No descanso.
0: Oiga, bueno, no me inquieta.
1: Me encanta, ¿sabes? Porque mi espacio huele, así como tu espacio huele a letras, a canciones y poesía, el mío huele a pan, a helado, a vainilla y a la fuerza del café lojano.
0: ¡Bah! A ella, vamos a invitarle a Rocinanta.
1: Por favor.
0: Y hacemos un pedacito para quienes estén del Pasillando Voy, que hace rato no hacemos.
1: Oye, tienes que hacerlo.
0: El Pasillando Voy.
1: Ya mismo.
0: Caramba, ese que empieza
1: con... Tienes que conseguirte un espacio y lo hacemos.
0: Sí, sí, sí. ¿El Estadio Olímpico?
1: Por favor.
0: Quedará,
1: me parece, ya cuando le van a poner así a todo Mecate ahí, pero con 60,000 gentes.
0: Así.
1: ¿Ah, esa es la oferta, ¿no? Ahora que estamos en oferta de campaña.
0: En ese caso me quedo con
1: Quieta.
0: La vereda de mi casa.
1: Afuera, veredazo.
0: Veredazo.
1: Mi querido Gustavito, me encanta recibirte con todo ese corazón. Me has dejado dar la cuña también. El abuelito nos dice que ya nos tenemos que despedir. Se viene un programa muy lindo en la 95.3 FM, 94.5. Se llama La Palabra Mayor, que es un colectivo ciudadano lindísimo. Y ahí está el Cleverín, que es un maravilloso. Así que vamos a escucharlo con La Palabra Mayor. Nosotros nos despedimos. Hasta el próximo. ¿Perdón? Ah, ya, perfecto. Nos despedimos con la voz de María Tejada para que se acuerde el Gustavito que tiene que hacer una entrevista.
0: Y que le esperamos el día viernes a las 16 horas entre pasillos y alegrías. Exacto. Ya que dio chance.
1: Y hay que darle también su página para que le sigan.
0: Sí. Es Gustavo Garcés Molineros.
1: Perfecto.
0: Sí, arroba en Instagram, en YouTube.
1: En todas partes.
0: En Facebook.
1: Gustavo Garcés. No le busquen como Freddy porque no lo van a encontrar.
0: No, además, no. Se van a ir por otro. Gustavo Garcés Molineros. Sí, y le vamos a agregar Isaens, pero eso será luego.
1: Gracias, amigo querido.
0: Amiga,
1: te quiero mucho.
0: Chani, Sumaguchay, y a toda la gente. Sumaguchay, abrazo tierno y grande.
1: Gracias por venir con tus canciones y tu corazón, amigo querido. Amigos, nosotros nos despedimos. El próximo sábado nos encontramos en el Cantar de Cantares con linda música y vendrá María Tejada. Así que nos quedamos con su música.

0: hemos concluido un encuentro más de Cantar de Cantares. El próximo sábado a esta misma hora nos volvemos a encontrar. Es una cita. Gracias a su compañía. 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
2: Muy buenos días, queridos amigos, queridas amigas, bienvenidos y bienvenidas a este espacio de Palabra Mayor. Estamos en este día, sábado 25 de julio del año 2026. Desde acá, desde este colectivo ciudadano, desde este espacio, desde esta propuesta de comunicación como es Palabra Mayor, y desde Radio Pichincha, este medio referente a nivel nacional y yo diría a nivel internacional también, por abrir un espacio para que las voces, las palabras de las personas mayores de nuestro querido Ecuador se escuchen claras y fuertes, queremos enviarles ese saludo cariñoso y fraterno por permitirnos acompañarles todos los sábados en este programa de Palabra Mayor, donde juntos aprendemos cómo llegar a esta etapa de la vida, cómo transitar la vejez o las vejeces, porque envejecemos de manera diferente, cómo construir esos nuevos propósitos de vida, pero también aprendemos acá en este espacio a cuidarnos, a mantener estilos de vida activos, estilos de vida saludables y sobre todo algo muy especial, a visibilizar todo el aporte que brindan las personas mayores a sus familias, a sus comunidades y al país en general. Ser una persona mayor no es fácil. Y no es fácil porque no siempre planificamos cómo va a ser nuestra vejez, en qué condiciones vamos a llegar, con qué recursos económicos vamos a contar, con qué acompañamiento tenemos a nivel de comunidad, a nivel de sociedad, a nivel de Estado, a nivel de gobiernos seccionales. Todo eso va determinando cómo va a ser nuestra vejez. No es lo mismo envejecer en el campo, queridos amigos, que envejecer en la ciudad. No es lo mismo envejecer con un trabajo estable que nos permita tener seguridad social, que envejecer desde el sector informal. Hay muchas variables que van determinando cómo va a ser nuestra vejez. Fíjense en que incluso el tema de género no es lo mismo envejecer siendo hombre que envejecer siendo mujer, y no es tampoco lo mismo envejecer siendo uno de raza blanca, mestiza, afro. Va determinando muchos factores lo que significa también el llegar a esta etapa de la vida. Si tenemos acceso a la salud o no tenemos acceso a la salud, si tenemos acceso a la educación o no tenemos acceso a la educación, todo eso va marcando de alguna manera cómo va a ser nuestra vejez. Por eso la importancia de programas como estos, porque nos permiten reflexionar. Y quiero también enviar un saludo muy respetuoso a todas las mujeres afrodescendientes, a las mujeres negras de nuestro país y de manera especial a esas mujeres afro que son personas mayores, a esas mujeres que ya están sobre los 60, los 65 años de edad, porque estamos celebrando el Día Internacional de la Mujer Afro. Y eso es algo que nos llena de mucho orgullo, y les adelanto, vamos a tener el próximo sábado acá a una representante para hablar también del pueblo afro, de las mujeres afros y todo ese aporte que le brindan a sus comunidades. Hoy en este programa vamos a tener vamos a hablar de saberes mayores, de saberes relacionados a la gastronomía también, pero también a esa herencia como es la herencia de la elaboración de la chicha de jora. Así es que les pedimos que nos acompañen, que compartan entre sus amigos esta propuesta que lleva adelante Palabra Mayor en este espacio de Radio Pichincha. Queremos agradecerle el acompañamiento de nuestro querido amigo Javier Bisuete, que nos acompaña en esta ocasión y nos permite llegar pues a cada uno de los hogares. Nos escuchan en las frecuencias 95.3 FM y 94.5 FM para el noroccidente de Pichincha. Y este programa, pues hoy, como les digo, va a tener un ribete muy especial. Solamente les voy a dejar un pequeño mensaje que vale la pena que lo pensemos y lo meditemos. Muchas veces nosotros decimos, ¿cómo vuela el tiempo? Estamos 25 de julio. Ya mediado de año, ya vamos entrando al segundo semestre de este año. Y lo decimos con una naturalidad y sin reflexionar el hecho de que cómo vuela el tiempo. En estas dos palabras está encerrado también de cómo caminamos hacia la vejez, de cómo cada día nos estamos aproximando a esta etapa de la vida, de cómo si ayer tuvimos 20 años, hoy tenemos 30, tenemos 40 o 60. Es lo que nos pasa cuando abrimos nosotros los álbumes de fotos. No sé si recuerdan antes los álbumes de fotos, pues tenían unas láminas y una especie de pegatina en donde uno se podía colocar las fotos impresas que se imprimía, y era como es el recuerdo y lo más bonito que mostrábamos. Javi, tú sí debes tener un álbum de fotos con toda seguridad en tu casa. Estos álbumes de fotos, cuando alguien nos llegaba a la casa de visita, era lo primero que sacábamos para indicar las fotos, ¿no?, de la niñez, de la adolescencia. Y sucede algo así como cuando con estos álbumes, cuando decimos cómo vuela el tiempo, cuando miramos un álbum decimos a qué momento se fue la niñez, a qué momento se fue la juventud, cómo pasó el tiempo de manera tan rápida. Y esta reflexión la hacemos para tomar en cuenta que todos caminamos hacia la vejez, queridos amigos, absolutamente todos. Y por lo mismo hay que tomar conciencia y empoderarnos en la causa de las personas mayores. Todo lo que hagamos desde la parte de la comunicación, desde la parte de la inclusión, de la participación, de abrir espacios en donde se visibilice el valor de una persona mayor, esa experiencia de vida, esa trayectoria, cuando estamos en la familia, mientras le demos oportunidad de que se exprese, de que hable, y no le digamos que calle, que ya pasó su época, estamos construyendo una sociedad pensada en todas las edades, una sociedad que garantice los derechos, la participación y la calidad de vida de una persona mayor. Por eso es importante que espacios como el de Palabra Mayor, pues nos permitan hablar de estos temas que muchas veces decimos, no, yo todavía no, me falta mucho para llegar a esta edad. Y sin embargo, al cabo de unos días estaremos diciendo cómo pasó el tiempo, cómo se nos fue tan rápido la adolescencia, la niñez y la etapa, se puede decir, en la cual pensábamos que nos vamos a comer el mundo, si hablamos en esos términos, cuando pensábamos que la juventud va a ser finita, que no va a terminar nunca. Ya vemos que están llegando nuestros queridos invitados para acá, a este programa. Ya nos vamos a... Vamos a hacer con Javi acá una pequeña pausa para poder contar con la participación de todos ellos. Así es que bienvenidos y bienvenidas nuevamente a este programa de Palabra Mayor. Y mi querido Javi, ¿qué te parece si nos vamos a una pequeña pausa y regresamos ya con nuestros invitados? ¿Te parece bien? Sí, perfecto. Nos vamos a ir a una pequeña pausa. No se desconecten, por favor, y empezamos ya a hablar sobre los saberes mayores y esa bebida tan maravilloso y que tiene mucha historia, mucho contenido, mucha tradición amorosa y legado de personas mayores, como es la chicha de jora.
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0: Muchísimas gracias, queridos amigos. Estamos ya de vuelta acá luego de que hemos hecho algunos ajustes en el estudio de acá de Radio Pichincha. Y qué gusto, quiero darle la bienvenida a dos queridos amigos y conocidos también, como son acá Rafael Navarrete, quien lleva adelante un espacio de comunicación comunitaria desde hace ya más de 10 años, ya 11 años creo, Rafael, o más todavía, 14 años haciendo comunicación comunitaria desde la parroquia de Malchinguí en el cantón Pedro Moncayo. Y también acá le quiero dar la bienvenida a Martita Chusig. Y con ellos vamos a hablar de uno de los saberes que son una herencia y un legado de las personas mayores, y de manera especial de las mujeres mayores, como es la elaboración de la chicha de jora. Hace poco se realizó el 10º festival de la chicha de jora en la parroquia de Malchinguí, bajo la organización de Rafael y este medio de comunicación comunitaria, que lo encuentran como La Voz de Mi Barrio, y que ha tenido esta iniciativa tan valiosa de que no se pierda esta tradición, esta costumbre, este evento que nutre la cultura de nuestros pueblos. Así es que justo de eso vamos a hablar. Estimada Marta, qué bueno, qué lindo tenerle acá. Palabra Mayor es un espacio en donde nosotros fomentamos los derechos de las personas mayores, pero también ponemos en valor todos esos conocimientos que nos han pasado nuestras mamitas, como les decimos en el campo, nuestras abuelitas de manera especial, pero también nuestros abuelos y abuelas que nos enseñaron el respeto, los valores. Pero también en esas palabras estaba también la costumbre y las tradiciones, como la elaboración de la chicha de jora. Así es que bienvenida a este programa.
1: Buenos días, mucho gusto por la invitación, agradecerle y ¿qué lo voy a decir?
0: Y yo quisiera un poco conocer cómo fue su niñez en les comento, queridos amigos, Marta es de la comunidad de acá, vecina de nosotros, de San Miguel del Común, esta comunidad a la cual nosotros admiramos mucho por sus tradiciones, sus costumbres, su cultura, pero también por su resistencia frente a los procesos sociales. ¿Cómo fue su niñez? ¿Cómo fue, Marta, esto de acercarse a conocer más sobre cómo se elaboraba la chicha? Bueno, tenemos que decir también que a las mujeres siempre se les ha cargado las tareas del cuidado y las responsabilidades del hogar. Entonces me imagino que ahí usted empezó a mirar a su mamá, a su abuelita o a otras personas mayores la elaboración de la chicha.
1: Así es, yo, bueno, de mi niñez, como dice usted, nos ponían labores para ayudar en la casa, ¿no? Y entonces de ahí fui observando a mi abuelita, a mi madre, cómo lo realizaban la chicha, la ochocota, que es la tradición de allá de la comuna, que se prepara para las fiestas, para los días del difunto.
0: Que para los finados.
1: Sí, para llevar así a la tumba a los muertitos, que es la comida preferida de ellos. Eso es lo que yo pude observar y pude aprender la chicha de jora para realizar.
0: Y la chicha de jora muchas veces la tomamos en las fiestas, es una bebida que nos une, que en toda comunidad está presente, pero también aparte de ser una bebida que se va transmitiendo los saberes de las personas mayores, es también esa relación con la naturaleza, con la tierra.
1: Así es, o sea, ya nosotros cosechamos el maicito que Diosito nos ha bendecido, entonces ese es el granito que nosotros vamos seleccionando para poder hacer la chichita de jora. Entonces, agradecida con la madre tierra, que gracias a eso podemos hacer la chichita. Entonces, y no perder esa tradición, ¿no? Esas costumbres de que ya poco se ve en algunas comunidades, se ve poco, ya no lo realizan tanto como lo hacían más antes. Hacían, por ejemplo, hacían fondos grandes de chicha, ahora ya es muy poco. Entonces, agradecer al ingeniero Navarrete por esa gestión que usted realiza cada año, y que incentiva, o sea, a las comunidades a que sigan realizando la chichita de jora, que no se pierda y también que conozcan la nueva generación, ¿no? Uh-huh. Eso.
0: Y sobre todo es importante lo que usted dice, que las nuevas generaciones sigan esta tradición, esta así costumbre es. que tiene que ver con nuestra identidad, así en definitiva. Si nos podría contar, Marta, cómo se elabora la chicha de jora y una particularidad especial que también los amigos oyentes que también seguramente en algún momento se sirvieron un vasito de chicha. Cuando uno se hace la chicha también pasa algo que es especial, la familia participa, sí. Y es algo que se ha perdido en estos tiempos, porque así anteriormente es. Alrededor de la cocina o de la tulpa se cocinaba con leña, uh-huh. Nos sentábamos todos y así era como es. Un momento de compartir. ¿Cómo se elabora la chicha de jora? ¿Cuál es este proceso desde la cosecha del maíz hasta llegar a la chicha de jora?
1: Bueno, nosotros cosechamos, seleccionamos, como le dije, el maíz, uh-huh. Y entonces le remojamos al maíz, dejamos unos 7 a 8 días tapado al maíz, y luego que se remoja, uh-huh. Le dejamos tapado para que empiecen como a crecer, uh-huh. Y una vez que ya está eso en su tiempo, entonces ya les secamos unos 3 días y le ponemos ya a moler para, uh-huh. Poder realizar la chichita de jora, uh-huh. Entonces ahí lo cocinamos a una hora que esté la chicha, le ponemos su panelita, entonces esperamos unos 5 días a su fermentación.
0: Uh-huh. Y todo eso es, y se le colocaba, como decía Marta, en los famosos pondos, ¿no?
1: En los famosos pondos, uh-huh. Se le colocan los ponditos y se servía con el pilche o el mate, que, uh-huh. Le dicen, que ahora ya no se le ve mucho, uh-huh. Hay poco, ajá, eso es.
0: Sí, y ahora le vamos a dar la bienvenida a nuestro querido amigo Rafael, quien, como bien lo dijo Marta, lleva desde hace algunos años ya realizando este festival de la chicha de jora allá en la parroquia de Malchinguí, que además permite que se conozcan, ¿no?
1: Así
0: entre
1: es.
0: Varias comunidades, que también todavía mantienen esta tradición, esta costumbre de la elaboración de la chicha de jora. Así es que, mi querido Rafael, más bien bienvenido a este programa, a este espacio de Palabra Mayor con Rafael. Hemos compartido tantas cosas, creo yo, desde la niñez, y eso pues nos llena de mucha alegría, porque también cuando caminamos nosotros hacia esta etapa de la vida nos vamos haciendo más viejitos, y lo digo con mucho cariño y respeto a la palabra viejito, como que también se gana experiencia y se va valorando las amistades que se tienen. Bienvenido, Rafael.
2: Así es, Clever, muy buenos días a Radio Pichincha, a su bonito programa Palabra Mayor, que estos espacios permiten para que uno pueda digamos, dar a conocer y en este caso los proyectos, en este caso el desarrollo de nuestras comunidades, de nuestra comunicación comunitaria. Efectivamente, Clever, y usted, muchas gracias, esa apertura, ¿no?, que nos ha brindado en todo este espacio, como también a Radio Pichincha. De paz también agradecerle, porque también ha sido parte ha sido y sigue siendo también parte de este bonito proyecto, porque usted conoce cómo dimos los primeros pasos, lo que fue el primer festival que inició en el barrio, luego se fue a nivel de parroquial, cantonal, y hoy es a nivel nacional, ¿no? Como le digo, tuvimos en esa lucha desde el primer festival y hoy en el décimo festival. Efectivamente, es lo que se ha venido realizando del proyecto, creo que es el décimo festival nacional de la chicha de jora, acompañado de lo que es el otro proyecto comunicacional, lo que es la radio La Voz de mi Barrio.
0: Y Rafael, cuando uno se trabaja desde la parte social, nada es fácil, es muy, muy fuerte, hay que golpear puertas para tener ese acompañamiento, esa visibilización también. Son 10 festivales que se han realizado, es decir, son 10 años de llevar adelante este proyecto, y usted ha tenido la oportunidad de conocer sobre todo a mujeres que se dedican a la elaboración de la chicha de jora, no solo del cantón, como usted bien dice, del cantón Pedro Moncayo, sino también de otros lugares del país. ¿Qué le deja de satisfacción, porque sin duda le va a dejar muchas satisfacciones el festival, pero sobre todo el ver cómo las mujeres mayores y las mujeres jóvenes todavía mantienen esta tradición y esta costumbre de la chicha de jora. Me imagino que también habrá muchas adversidades cuando usted organiza el festival. Sí nos gustaría que nos comente todo lo que le toca hacer para organizar este evento cada año, y esa necesidad también de que cada vez se cuente con más apoyo para que se pueda, que pueda tener una cobertura más amplia y también una participación mayor.
2: Así es, el objetivo fundamental, y usted conoce, Clever, cómo dimos los primeros pasos, uh-huh, es apuntando a nuestros adultos mayores. Desde ahí se inició. Cuando iniciamos, Clever, conversamos conjuntamente, así con mi esposa y usted, ¿cuál era el objetivo? Rescatar, uh-huh, apoyar al adulto mayor, sus saberes, su sabiduría, su conocimiento. Y tuvimos que buscar, cuando se inició el primer festival, Clever, tuvimos que buscar a nuestros adultos mayores, porque ellos son y siempre serán los que pelean y luchan por no perder sus, por, digamos, por dejar ese legado de sus conocimientos. Iniciamos con, si mal no recuerdo, Clever, con 6 adultos mayores.
0: Con 6
2: adultos mayores y buscando, ¿no? Uh-huh. Y buscando, buscando en los barrios, reunimos a las 6 personas. Entonces eso fue poco a poco, llegando al segundo, si mal no recuerdo, tuvimos 8 adultos, uh-huh, mayores. En el tercero ya fueron 9, en el cuarto ya 10. Pero ¿cuál era el objetivo? ¿Cuál ha sido el objetivo de que deje, digamos, de que seguir transmitiendo, nuestros adultos mayores sigan transmitiendo a las otras generaciones? Uh-huh. Y observamos, Clever, de que el promedio de la edad en el primer festival era de 70, 80, ¿así? 80 años era,
0: sí,
2: ¿no?
0: Ajá, sí, así. Había personas de 80 años.

0: 80 años. Uh-huh. 85 años, creo que tenemos 85, 87 años. Entonces esa ha sido la satisfacción de que no, el trabajo no ha sido, no es en vano, uh-huh. de que se va viendo esos frutos y hoy en este décimo festival hemos cada festival tratamos de crear iniciativas y en este festival hemos designado a la señorita embajadora nacional de La Jora. ¿Con cuál? Con el objetivo para que también de igual manera transmita la juventud y la juventud siga rescatando y siga valorando uh-huh. el trabajo de nuestro adulto mayor, uh-huh. nuestros adultos. Entonces, ese, como le digo, esa ha sido la gran satisfacción que uno tiene, esa experiencia positiva y uno se siente contento, uh-huh. contento de que el trabajo no ha sido en vano y de que posteriormente ya nuestra juventud tendrá que tomar la, como se dice, la batuta, esa iniciativa. Y ellos serán los que, y porque nosotros también estamos en esa generación, uh-huh. esa generación de, yo le diría, de oro, ¿no? Pasar a la tercera edad y que la juventud siga valorando estas iniciativas comunitarias.
1: Sin duda que sí estaba pensando en todo lo que nos comentaba Rafael y ese valor tan grande que significa el mantener viva las tradiciones y mantener viva las costumbres que viene a ser la identidad y la cultura de nuestros pueblos. Y me acordaba también de una escritora cuentacuentos que habla que en determinado momento todos los seres humanos nos convertiremos en recuerdos y en palabras, y cuando ya no estemos en este mundo, serán precisamente esos recuerdos los que mantengan viva nuestra historia, nuestro legado, y las palabras también tienen que ver mucho ahí, porque nosotros cuando somos niños no nos damos cuenta que lo que nos enseñan nuestras personas mayores, por ejemplo, a saludar, el decir Dios le pague, gracias, Pai, ese respeto, esas palabras, muchas veces incluso cuando dicen carajo para reprendernos, o cuando se asombran frente a algo que pasa y dicen carajo y como en tono de asombro. Todas esas palabras también transmiten conocimientos, transmiten amor, transmiten respeto y sabiduría, diría yo. Y en las comunidades, Marta, se ve que todavía las personas mayores tienen cierto protagonismo, lo que no se ve en las ciudades, porque nos van invisibilizando a manera que envejecemos, pero en la comunidad tienen otra forma de valorar a una persona mayor, y quisiera que nos cuente sobre eso también. ¿Cómo ustedes entienden a una persona mayor y cómo la valoran por su vida, por lo que aporta, por su trayectoria?
2: Bueno, yo valoraba a mi abuelita, ya mis dos abuelitas ya paz descansen, ya están
1: en el perdón cielo. Que le corte, y ahí uno se entiende cuando dicen quien tiene un abuelito es una bendición.
2: Uh-huh, sí, mi abuelita falleció de 97 años, uh-huh. tuvimos ese privilegio de disfrutar hasta esa edad con mi abuelita. Bueno, con mi abuelita teníamos una comunicación, ellos no entendían en español, solo uh-huh. Entendían en quichua.
1: Quichua, ajá.
2: Entonces nosotros transmitíamos todas las cosas en quichua, entonces ahí tratando de ayudar en sus quehaceres, ayudando a llevar la leñita, la comida de las gallinitas, uh-huh. todo eso. Entonces mis padres me han enseñado y mis abuelitos que a las personas hay que respetarle, si es en un momento de ayudarle a hacer las cosas, a saludar. Mi mami me decía que con saludar a personas adultas no se le cae la boca, uh-huh. entonces eso yo también igual transmito a mis hijas, que a donde nos vayamos hay que saludar a las personas adultas, que ese es el respeto y la educación. Eso.
1: Sí, y usted recordará también, yo digo, las comunidades tienen esta vocación de muchas herencias, aparte de los saberes, como estamos hablando de la chicha, también hay esas herencias que son, por ejemplo, el trabajo comunitario,
2: claro,
1: las mingas, la
2: sí,
1: organización.
2: Las mingas, ajá, las mingas todavía se mantienen en nuestra comunidad. Uh-huh. Por ejemplo, el presidente de la comuna nos salen con el megáfono en toda la comuna a

0: a transmitir que, por ejemplo, si el sábado hay minga, tenemos que salir todos. Uh-huh. Entonces todos salimos allá a participar a la minga, a realizar cualquier actividad que tenga que hacer en la comunidad. Y lo que nuestros abuelos transmitían antiguamente es llevar el... En otros lados le conocen el tonga, nosotros le conocemos el cucayo. Uh-huh. Entonces, de mi parte, yo trato de rescatar esa uh-huh. tradición. Entonces voy llevando el cucayito, cuando tengo la oportunidad de llevarle la chicha de jora, llevo la chicha de jora uh-huh. y el cucay. Uh-huh. Y entonces eso voy transmitiendo a las nuevas generaciones, igual que no se pierda, ¿no? Uh-huh. Que sigamos rescatando eso. A los jóvenes igual, mi criterio y mi mensaje sería que ellos igual sigan rescatando, que uh-huh. no se avergüencen de sus raíces, de sus comunidades, o sea, que luchen por rescatar, para que no se pierdan, ¿no? Uh-huh. Y entonces yo eso trato de hacer, porque ahora me doy cuenta, ¿no? Como decía usted, de niñez no se daba cuenta de eso, uh-huh. Qué tan valor es, ¿no? Ahora me doy cuenta de lo valioso que es las raíces de uno, ¿no? Uh-huh. Que ya poco se ve, igual en mi comunidad ya pocos lo llevan, ¿no? Por ejemplo, la vestimenta, lo que se puede hablar en quichua, entonces uh-huh. ya poco hablan, poco entienden, entonces se está perdiendo, ¿no? Y entonces sí sería bueno, así como el ingeniero Navarrete, él está impulsando ahí en las festividades uh-huh. a que se siga transmitiendo y se siga rescatando, ¿no? Estas tradiciones y le agradezco mucho porque ha hecho todo ese esfuerzo. ¿Cuántos años atrás es uh-huh. que ha hecho ese esfuerzo para poder lograr este evento, ¿no? Y agradecerle de todo corazón que gracias a eso se va transmitiendo a muchas personas, ¿no? Y eso es mi palabra.
1: Muy, muy interesante, yo digo, nosotros venimos del mundo rural, somos rurales. Uh-huh. Yo también nací en la parroquia de Malchingué y uno cuando se habla de estos temas también nos ponemos un poquito, y me imagino que los amigos y las amigas que nos están escuchando también nos ponemos un poquito sensibles, porque también se nos vienen muchos recuerdos de nuestras abuelitas, de nuestros abuelitos, y yo diría también sobre todo de esa vida tan, pero tan, remarco, difícil que vivieron ellos. Uh-huh. Tan dura, diría yo, porque gente que vivió únicamente de la agricultura, y de jornadas de trabajo que le ganaban al sol uh-huh. y se acostaban muy tarde y era a la voluntad de Dios, como se decía, para esperar que las cosechas sean buenas uh-huh. y si no era a sobrevivir con el resto, y a pesar de todas esas adversidades salieron adelante.
0: Así es.
1: Uh-huh, salieron adelante.
0: Por ejemplo, yo de mi niñez me acuerdo que no teníamos alumbrado público, uh-huh. no teníamos agua potable. Nosotros íbamos al pollo que tenemos uh-huh. todavía, nos íbamos cargada la ropa.
1: ¿Es en Jalonquilla, es la quebrada?
0: No, es San Miguel.
1: San Miguel.
0: San Miguel, es como cerca de llegar al peaje.
1: No, sí me ubico, sino uh-huh. que ahí hay una quebrada donde decían que también hay un pollo, por eso estoy un poquito confundido.
0: Sí, ahí es el pollo, la quebrada. Ajá, ya, en la quebrada, uh-huh. más arriba de este lado es vuelta de la Jalonquilla.
1: Ah, ya.
0: Desde la comunidad de la Capilla.
1: De la Capilla, uh-huh. exacto.
0: Uh-huh. Sí, entonces nos íbamos cargado la ropa a lavar porque no teníamos agua potable. Uh-huh. Entonces, y de ahí veníamos así mismo cargado en canecas o pondo el agua para poder consumir en la casa, poder cocinar o bañar. Ajá, eso entonces les transmito a mis hijas, decirle que ahora tienen todo a la mano y tienen pereza hasta de ir a traer una taza de agua. Uh-huh. Entonces le digo, yo en mi tiempo, yo en mi niñez viví esa carencia, y entonces le digo que ahora ya no viven lo que yo viví. Entonces uh-huh. la niñez que vivimos nosotros igual fue duro. Eso, y nuestros abuelitos igual hacían el apargata de la, uh-huh. de la cabuya. Entonces hay muchas cosas que igual transmito a mis hijas para que tengan, ahorita como son jóvenes y niños, no lo toman a serio. Entonces uh-huh. ojalá en más tiempo, más edad que tengan, lo tomen a pecho eso.
1: Así debe uh-huh. ser. Mi querido Javi, nos podemos ir a una pequeñita pausa y regresamos de inmediato.

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0: Muchísimas gracias, queridos amigos, queridas amigas, por ser parte de este programa de Palabra Mayor en este día sábado 26 de julio, un programa que sin duda las personas que nos están escuchando van a tener como muchos sentimientos ahí encontrados alrededor, fíjense, de lo que significa los saberes de las personas mayores, esa transmisión de conocimientos que nos van dando a través de los años, y sobre todo destacar también el valor que tiene una persona mayor dentro de su comunidad, dentro de su familia, que es algo fundamental y muy importante que nosotros tomemos en cuenta también esa realidad que es día a día, porque como conversábamos acá con Marta, muchas veces invisibilizamos el valor que tiene una persona mayor, no le damos la debida importancia frente a la familia o frente a la comunidad. Es muy común decir ahora que la tecnología está tan avanzada, cuando se dice algo dicen no calle, usted ya no es de esta época, ya lo que usted dice ya pasó de moda, sí. Y no le damos el valor pues a las personas mayores y esa experiencia que se debe mantener a lo largo del trayecto de una vida, de todo el aporte que significa pues ser una persona mayor. Y también nos llena de mucha alegría que estos eventos como el Festival de la Chicha de Jora permite también que la juventud, como nos decía Rafael, fíjese, inició el festival con una edad promedio de 80 años de las personas que participan, y actualmente qué alegría que estén los jóvenes involucrados, porque ellos van a ser, Marta, la garantía de que continúe, sí. Esto, y le quiero dar la bienvenida a Naomi Flores. Ella es la embajadora de la Jora, también fue reina de la parroquia de Malchingui. Y me llena de alegría, digo, porque ver a una persona joven en este tipo de eventos, pues uno se dice, caramba, va a continuar la tradición, y qué mejor que lo difunda, que lo haga público y que se empodere, ¿no? Usted también tiene sus raíces en el mundo rural, este mundo tan maravilloso. ¿Qué ha significado, Naomi, para usted el tener la posibilidad de ser parte del Festival de la Chicha de Jora, y sobre todo de conocer a mujeres mayores, a mujeres que le aportan muchísimo, como digo, desde la cultura, pero también desde el cuidado, desde diferentes ámbitos? Yo digo, la mujer en definitiva es la columna vertebral de la familia, pero también es la columna vertebral de una comunidad.
1: Claro que sí. Bueno, primeramente, muy buenos días con todos. Quiero agradecer también a la Radio Pichincha por nuevamente habernos dado la apertura para poder dar a conocer más sobre lo que es la Chicha de Jora. Igualmente aprovecho el espacio para agradecer a don Rafael, como siempre lo diré. Él fue el que puso la confianza en mí. Como bien usted lo dijo, yo fui reina de la parroquia y ahora tengo el honor y el orgullo de poder ser la embajadora nacional de la Chicha de Jora. Bueno, este evento realmente lo disfruté bastante. Probé diferentes sabores, diferentes olores. Ver a personas, o sea, de mayor edad, claro.
0: De diferentes lugares.
1: Exacto, igual. Sí, bueno, yo llegué al principio y ellos, o sea, muy muy amables, me recibían y me decían, bienvenida señorita, y deguste las habitas, venga para la Chicha de Jora. Y realmente, o sea, yo me sentí contenta, me sentí feliz, porque esto es de nosotros, esto es parte de nosotros y esto no se debería de perder. Y realmente qué orgullo el poder haber tenido en la parroquia a varias personas de diferentes lugares, fue realmente un orgullo. Y bueno, claro, esto es gracias a la gestión de don Rafael y su esposa Gardenia.
0: Y justo hay que mencionarle también a la señora Gardenia, porque digo, esto es sostenido por mujeres. Sin claro. Duda que si Rafael está adelante, pero son las mujeres quienes hay que reconocer que le ponen todo el empuje y la participación. Naomi, ¿usted qué mensaje le daría a la juventud, ¿no? Cuando usted ha tenido la oportunidad de acercarse y ser parte también de este festival, porque lo que hablamos acá muchas veces desconocemos o no tomamos en cuenta todo lo que es una persona mayor, y sobre todo las mujeres, y el Festival de la Chicha de Jora, claro, es justamente en donde uno se dice, ah, caramba, ellas tienen conocimiento, ellas tienen mucha sabiduría y eso hay que visibilizarlo.
1: Claro que sí, bueno, realmente mi propósito como embajadora nacional de la Chicha de Jora es eso mismo, es impulsar a nuestros jóvenes a que no se pierda realmente esta linda tradición, como bien lo digo, no solamente es a nivel parroquial, a nivel cantonal, a nivel provincial y claro, a nivel nacional. Uh-huh. Entonces, bueno, yo quiero aprovechar esta oportunidad para invitarles a nuestros jóvenes a que no perdamos estas costumbres. Bueno, como digo, a nivel nacional tenemos a nuestros adultos mayores. En lo personal yo tengo a mi abuelita, a mi bisabuelita, que ellos me han inculcado también esto de la Chicha de Jora. He tenido la oportunidad de conocer a varias personas también que han ganado en la parroquia de Malchinguillo, he conversado con ellas, ellas me han dado varios tips, me han dado a conocer las recetas, los ingredientes que se utilizan, cómo es la preparación. Entonces, bueno, yo invitarles a los jóvenes a que nos unamos más, a que sigamos participando en estos festivales, a que nos sigamos inculcando para que no se pierda y así de generación en generación podamos seguir avanzando lo que es la Chicha de Jora.
0: Ajá, y cuando Naomi decía, yo le valoro mucho los conocimientos de mi abuelita, de mi bisabuelita. Y cuando decía abuelita, les cuento que es amiga mía, una uh-huh. querida amiga. Entonces seguramente dirán, ¿y cuántos años tendrá el Kleber? Porque uno se va poniendo a pensar, ¿no?, cuando dicen abuelita. Y digo también, nunca tengamos miedo de decir cuántos años tenemos. Nunca tengamos miedo de envejecer. A pesar de que la sociedad rechaza de alguna manera a las personas mayores y nos van apartando de algún lado, está en nosotros también ese orgullo de decir, soy una persona mayor. Y aporto mucho, ajá, a pesar de lo que digan los demás. Miren, cuando tenemos un conversatorio así, que más que una entrevista es un conversatorio, el tiempo se nos va volando. Y ya nos van quedando apenas 5 minutos, me dice nuestro querido amigo Javier Bisuete. Entonces yo quisiera que cada uno tenemos un minutito ahí para que podamos despedirnos y agradecerle nuevamente, Marta, qué gusto conocerle. Toda mi admiración para ustedes, para lo que hace la comunidad, comuna de ustedes, como lo dije al inicio, y ojalá exista la posibilidad de conversar sobre otros temas acá en este espacio de Palabra Mayor. Algún día tenemos que hablar, también sería muy bonito hablar de esas leyendas y de las historias que nos contaban nuestros mayores.
2: Así es. Bueno, agradecerle a ustedes, al Radio Pichincha, por la invitación, por todo lo que ustedes han logrado hacer. Igual y al ingeniero Navarrete, agradecerle mucho por el esfuerzo que ha hecho para todo este evento. También a la señorita, muchas gracias. Y también invitarle a las personas que me están viendo, escuchando, a los jóvenes, como dice la señorita, que no tengamos vergüenza de rescatar nuestras raíces, nuestras costumbres, para que sigan de generación en generación estas costumbres y tradiciones. Y también invitar, ¿no?, a la comunidad, que conozcan la comunidad, la gastronomía, las artesanías, el bordado, que estamos igual rescatando en la comunidad, ¿no? Eso, y muchas gracias.
0: No, gracias a usted. Y mire, ahí tenemos otro tema para hablar también, esos saberes alrededor de los bordados. Sí. Ajá, y de la gastronomía. Y Naomi, quiero felicitarle igual por su condición así de embajadora en estos momentos de la Chicha de Jora. Significa también muchos retos, muchos desafíos. Este espacio de Palabra Mayor es una propuesta de comunicación en donde vamos visibilizando, y hablábamos con Rafael antes de iniciar el programa, de la necesidad en estos momentos, frente a la situación del país, de empezar a pensar cómo mover la economía de las personas mayores, porque es una de los retos, de las urgencias en estos momentos. Así es que felicitaciones, y también gracias. Queremos tenerle en otra oportunidad acá para hablar de otro tipo de proyectos, y le vamos a dar ahí sin más espacio, porque entró Naomi y estábamos en la conversación y no le miramos que ya estaba acá. Javi Bisuete por ahí me hizo una seña y hasta la otra invitada, así es que mil disculpas por eso.
1: No se preocupe. Bueno, nuevamente quiero agradecer a la Radio Pichincha, aquí a todos los presentes que nos abrieron las puertas, invitarles, claro que sí, a la parroquia de Santiago de Malchinguí, una bella parroquia, una parroquia llena de gente humilde. Aquí tenemos nuestra gastronomía, nuestros sitios turísticos para que vengan, para que disfruten. Y bueno, como siempre lo diré, Malchinguí siempre va a tener las puertas abiertas para propios y para extranjeros también. Y bueno, bueno, ya nos estaremos viendo en otra ocasión. Igualmente les agradezco y una linda tarde para todos.
0: Y yo le voy a hacer una cuña a la bisabuelita de Naomi. Cuando vayan a Malchingui, vayan a probar los helados de hielo de la señora Aurora. Ustedes recordarán que anteriormente vendían los helados, pues venía en acerrín, ya había bloque de hielo y se raspaba. Entonces, cuando ustedes vayan a Malchingui, digan que van de parte de Naomi y van a tener un helado adicional gratis. Y a nuestro querido amigo Rafael también, que ahorita está haciendo las labores fixen también de periodista comunitario. Muchísimas gracias. A nuestro querido amigo Javi, felicitaciones y a seguir con el Festival de Chicha, Rafael. Javi, muchísimas gracias, y a las personas que nos han escuchado y nos han acompañado en este programa, un abrazo, disfruten el resto de fin de semana.

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2: Son las 11 horas. 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
5: Hola, hola, hola, bienvenidos nuevamente a Pichincha al día. Hoy, sábado 25, después del viernes 24. ¿Cómo estás, Anita? ¿Cómo estás, Angie?
3: Oli, oli, súper emocionada de estar nuevamente con ustedes en este sábado.
6: Sí, muy lindo poder compartir un día más de Pichincha al día con ustedes.
5: Oye, ¿quién sigue de farra? Oye, ¿quién sí, sigue de farra?
3: Están celebrando su fundación, ajá.
5: Por ahí supe que algunos compañeros guayacos están disfrutando de la provincia de Pichincha, así que hoy les vamos a traer mucha información sobre nuestra provincia, sobre todo el café delicioso que tenemos aquí dentro de la provincia, ¿no es cierto? En estos días que han estado un poco fríos, siempre hace
3: un tintico.
5: Un tintico, pues.
3: Qué rico cafecito para abrigarnos.
6: Y para esta hora también, para la media mañana, energía. Ya unos frutos secos por ahí.
5: ¿Qué es el granel?
6: Cuando tú pides algo a granel es cuando tú puedes escoger la cantidad que quieras y ellos te empacan eso.
5: Entonces véndame un dolarito de
3: granel.
6: De 50 centavos de arándanos secos.
5: Véndame unos 50 centavitos de frutos secos. Y es que el día de hoy nos traes una historia chévere, ¿no es cierto? Últimamente nos estás trayendo estas historias familiares, de emprendimientos familiares, y me parece súper interesante. El día de hoy, Nuts and Coffee. ¿Qué es Nuts and Coffee?
6: Nuts and Coffee es una cafetería que empezó a desarrollarse primero post pandemia, ¿no? Porque todos
5: muchos emprendimientos.
6: Sí,
5: muchos,
6: la mayoría como que dijeron, a ver, después del encierro hay que ver qué hacemos. Ajá. Y claro, este emprendimiento que nos trae Camila es muy bonito porque empieza con una idea familiar entre mujeres, entre su tía, su prima, su mamá y ella.
3: ¿Y dónde está ubicado para poder
6: bueno,
3: hacer
6: eso
3: plancito?
6: Ya nos va a contar, porque no solamente hace entregas virtuales, o sea, por redes sociales, sino
5: o sea,
6: que
5: te
6: también
5: pegas un
6: tiene
5: café virtual.
6: Claro. Sino que tienes también un espacio muy bonito y tiene algo especial, porque su café no viene del noroccidente, sino que viene de la ruta escondida de Pichincha.
5: ¡Oh!
3: ¡Qué chévere! Oye, yo no sabía que allá teníamos café.
6: Pichincha es una provincia llena de sorpresas,
5: este café
6: rinconcitos
5: es un tesoro
6: hermosos.
5: Porque viene de la ruta escondida. De la ruta escondida.
6: De Puellaro.
5: De Puella. Entonces vamos a escuchar este reportaje que nos traes, que es bastante inspirador.
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2: Café de Puellaro, frutos secos y una variedad de postres artesanales forman parte de la propuesta de
7: Nuts and Coffee,
2: un emprendimiento familiar que hoy promueve el consumo de productos locales elaborados en Pichincha. Detrás de esta iniciativa está Camila Guzmán, quien junto a su mamá, su tía y su prima decidió transformar una idea que comenzó con la venta de frutos secos a granel en un espacio donde el café y la gastronomía se convierten en protagonistas.
8: Mi nombre es Camila Guzmán, soy la propietaria de Nuts and Coffee, que es un emprendimiento fundado en febrero del 2022. Somos un emprendimiento 100% familiar, fundado y liderado por mujeres, y lo que queremos nosotros es tener un espacio súper acogedor para nuestros clientes y sobre todo mantener un café súper excelente. diferente con una variedad de productos. Después de la pandemia no sabíamos qué hacer con mi prima, mi tía y mi mami, entonces decidimos formar nuestro emprendimiento que es esta cafetería. Era un sueño especialmente de mi prima, pero todas la apoyamos. Ahora soy yo quien la administra. Snacks and Coffee nació de la idea de tener un espacio de frutos secos al granel, porque es algo que nos gustaba mucho a nosotras, y también la parte de cafetería.
2: Con el tiempo, este proyecto amplió su oferta incorporando bebidas a base de café y una selección de preparaciones dulces y saladas, manteniendo siempre la calidad y el valor de los ingredientes como parte de su esencia.
8: La cafetería tiene una gran variedad de productos, tanto de dulce como de sal, y también las bebidas que son a base de café. Nosotros siempre estuvimos como que en la línea de lo light con mi familia, y a mi prima le encantaba mucho esto. Como fue pandemia, entonces todo el mundo se empezó a cuidar y quería tener una línea súper saludable, entonces fue algo que quisimos fomentar. Y como es al granel, también era muy acogedor para los clientes, porque fue a menor precio con mayor cantidad de producto. Y la mayor parte del lugar era enfocado a los frutos secos más que en la cafetería. Ahora lo ampliamos y estamos más enfocados en la cafetería, y también mantenemos los frutos secos. Nuestros productos son 100% caseros. ¡Wow! Los elabora mi tía, mi prima, mi mami, y eso es lo que ofrecemos al cliente. También hacemos tortas personalizadas para diferentes eventos. ¡Yummy! Tenemos un lugar súper, súper acogedor en donde la gente se siente como en casa. Este es nuestro enfoque principal, que al momento que el cliente ingresa pueda desarrollar sus diferentes actividades, ya sea con su familia, con sus amigos y también sus eventos personales, como cumpleaños, reuniones, celebraciones, comuniones. También tenemos cenas de Navidad y diferentes productos que les podemos ofrecer.
2: Una de las opciones que distingue a Nuts and Coffee es el café de Puéllaro, rinconcito mágico de la ruta escondida de Pichincha. Al trabajar con productores de la zona, este proyecto también aporta al fortalecimiento de la economía local y pone en valor el trabajo que existe detrás de cada cosecha.
8: El café que nosotros usamos dentro de la cafetería es cultivado en Puéllaro, que está dentro de Pichincha. Exactamente, pertenece a la ruta escondida. Es cultivado por las personas que viven ahí. Ellos lo tostan, lo muelen y nos venden a nosotros para nosotros usarlo en la cafetería. Entonces es un café 100% orgánico. Los productos que nosotros manejamos se producen dentro de la comunidad nuestra, y es muy importante esto porque no solo apoyamos a esta gente, sino también le damos importancia a su trabajo. Mantener esto y manejarlos de esta manera es algo que nos da relevancia como provincia y como comunidad. Apoyarnos entre nosotros para que no solo uno crezca, sino todos podamos crecer.
2: Pero este espacio también representa el esfuerzo de 4 mujeres que decidieron construir un proyecto juntas. Para Camila, emprender ha significado abrir camino hacia la independencia económica, demostrando que el trabajo en equipo puede convertirse en una oportunidad para crecer y cumplir metas.
8: El trabajar entre mujeres es súper bonito porque te unes como familia, y también a veces al principio es súper chocante porque como tenemos el carácter súper similar y fuerte, era difícil, pero luego nos empezamos a comprender. Es algo que la verdad sí me da fuerza, porque veo a mi mami y a mi tía como un ejemplo para seguir adelante, y gracias a esto me pude poner otro trabajo aparte. Entonces es muy motivacional. Es importante que una mujer tenga su negocio o su emprendimiento, porque te da la libertad y también te da el poder de tener las habilidades y desarrollar lo que tú quieres hacer. Para mí es súper importante porque yo soy una persona que no se puede quedar quieta en una sola cosa. Entonces me da esa libertad y también me da ese poder como mujer de saber que puedo hacer las cosas sola.
2: Elegir productos caseros y orgánicos elaborados en la provincia de Pichincha es una forma de apoyar a quienes trabajan diariamente por fortalecer la producción local y generar oportunidades para más familias.
8: Los granos que nosotros vendemos en el local de frutos secos vienen de pequeños cultivos. Lo que nosotros tratamos de fomentar es comprar a personas que hacen estos cultivos y los procesan. Nosotros queremos promocionar eso. Los frutos secos que nosotros vendemos en Nuts and Coffee son almendras, nueces, pasas, chocopasas, chocoalmendras, maní, pistachos, pecanas, macadamias y una gran variedad de dulce como arándanos, pasas rubias, pasa negra, maní tostado de dulce, maní tostado de sal. Comer los frutos secos en una dieta saludable es muy importante porque, bueno, la gran mayoría de ellos te aportan vitaminas y aceites naturales y esenciales. Y ahora lo que hacen los jóvenes más que nada es, por ejemplo, usar el pistacho o la almendra y los arándanos para controlar su tipo de ansiedad o su depresión. Entonces es algo que los médicos le incluyen en la dieta a estas personas para que puedan tener mejor calidad de vida.
2: Hoy, Nuts and Coffee continúa demostrando que detrás de cada taza de café, de cada fruto seco y de cada preparación artesanal, existe una historia de trabajo, perseverancia y compromiso con la producción local.
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2: Así, historias como la de Camila y su familia nos recuerdan que cada emprendimiento nace de un sueño, pero también del compromiso por valorar lo nuestro, fortalecer la economía local y seguir construyendo oportunidades desde Pichincha.
5: Muchas gracias, Angie. Qué chévere. Me gusta mucho escuchar estas historias familiares.
7: Qué chévere que la Angie siempre nos trae estas opciones, ¿no? Para poder aprovechar.
6: Para antojarles a todos, sí, que vayan para visitar estos lugares.
7: Apoyar foodie, emprendimientos,
5: mejor.
7: Para...
5: Ya esté foodie mejor. Claro, ya con todo eso.
6: Con toda la información.
5: Yo aprovecharía y me haría un foodie. Y que me inviten a todos esos eventos gastronómicos, de influencers, para comer gratis, comer rico.
7: Y tomar full café.
5: Y fingir que gano dinero a través de eso.
6: Que me regalen cosas. Ajá.
5: Pero lo interesante también de los emprendimientos, de este tipo de emprendimientos, es el esfuerzo familiar que decías, Anita. Entonces, así como existe el esfuerzo familiar, también hay el esfuerzo comunitario y ancestral. Entonces, en Pichincha también esta identidad se muestra en los chagras.
7: Sí, en los chagras. Chagras que son vaqueros andinos.
5: Ah, son vaqueros andinos.
7: Sí.
5: Ah,
7: buenazo. Sí, siempre están en su caballito. Ellos lo que hacen es arrear al ganado.
6: Claro, y bueno, también empezaron un poco altas. Como guardianes de los páramos, ¿no?
5: Uh-huh. ¿Ya? ¿Por qué guardianes de los páramos?
6: Porque por lo general ellos son, no sé si es que tú has visitado el Parque Nacional del Cotopaxi.
5: Sí, sí, sí.
6: Ahí todavía tienes chagras que cuidan el páramo y que te llevan a conocer justamente el páramo.
5: Ah, qué lindo.
7: Bueno. Para sensibilizar sobre la importancia de nuestros ecosistemas, la importancia también de los páramos, del agua, que desde los páramos ayuda a que nosotros podamos tener en las grandes ciudades también.
5: En el chagra, esta palabra quichua está designada a decirnos que es una parcela agrícola donde se cultivan productos de subsistencia como el maíz, papa, subsistencia, y no cortarás eso, dejarás nomás de eso, por favor. Como maíz, papas, habitas y ocas. Wow, o sea, el chagra es una palabra quichua, ¿no es cierto? Uh-huh. Que significa parcela agrícola, pequeña uh-huh, parcela agrícola.
6: Un terreno
5: agrícola.
6: De cultivo, correcto.
5: Es chévere, ¿no? Saber esto, porque cuando vas, por ejemplo, a Mejía, es, digamos, donde más resuena el nombre.
6: En Mejía.
5: Entonces tienes, dices, es
6: paso. Claro, el paso del chagra. Sí. Igual fue declarado como patrimonio cultural de nuestro país.
7: Y los chagras además son un símbolo nacional porque son personajes emblemáticos de nuestra sierra ecuatoriana.
6: Y tienen todo un contexto, ¿no? Porque ellos hacen una preparación para volverse chagras. Es un grupo que constantemente, no solo en las fiestas del paso del chagra están presentes, sino todo el año trabajan en conjunto, ¿no?
5: Perfecto.
7: Sí, y lo que les caracteriza es su sombrero, su ponchito, el zamarro, estar con sus botas
6: sus
7: y estar montados a caballo.
6: En Sangolquí también.
7: Oye, sí duele cuando montas mucho tiempo a caballo.
6: Sí, es lindo. Igual es lindo la
7: condición. Te tiemblan las piernas con los caballitos.
5: Caballito.
7: Sí.
5: Yo la vez que yo me acuerdo que monté a caballo un día que me tomaron una fotografía en el parque de la Alameda con uno de esos fotógrafos que tomaban y te entregaban esas fotos.
6: Las fotos,
7: pero caballito o de esos de madera.
5: Esos de madera. Es la única vez que he montado un caballo para la foto cuando tenía 6 años.
6: Oh, no. Nunca más te subiste a un caballito.
5: Nunca más me he subido de nuevo a un caballito. Entonces, escuchemos toda esta identidad chagra, un reportaje de Ivanova Córdoba.
9: En el páramo entre la neblina, el viento y el golpe de los cascos, el chagra reconoce un territorio que no necesita mapas. Sabe dónde se oculta el ganado, qué sendero evita el pantano y cuándo el cielo anuncia una helada. Su identidad no nació para el desfile, se forjó en las faenas agrícolas y ganaderas de la sierra ecuatoriana. La palabra se relaciona con chacra, voz quichua que nombra la parcela de cultivo. Es una figura nacida del encuentro entre saberes indígenas y prácticas ecuestres introducidas durante la colonia. Con el tiempo, pasó a identificar al campesino mestizo dedicado a la tierra y al ganado. En las haciendas, los caminos de herradura y los grandes espacios del páramo, aprendió a arriar, enlazar y conducir el ganado arisco. También a resistir largas jornadas, a conocer el clima y comprender a los animales. El caballo ocupa el centro de esta relación. No es adorno ni solo transporte. Es compañero de jornada, herramienta de trabajo y extensión del cuerpo. Sobre la montura criolla, el chagra atraviesa pajonales y reúne al ganado. La destreza se transmite de generación en generación. Se aprende a cómo tensar la huasca, tira de cuero sin curtir que sirve como látigo rienda, sostenerse en una ladera o anticipar el movimiento del ganado. Su vestimenta tampoco es un disfraz. Cada prenda responde al frío, la lluvia y las exigencias del oficio. El poncho abriga y sirve de cobija. El zamarro protege las piernas del roce mientras cabalga. El sombrero serrano resguarda el rostro de la lluvia y el sol, así como las botas. Los estribos y las espuelas le dan firmeza. Pero también está la chagra huarmi. Su presencia es decisiva en el trabajo, la familia y la transmisión de conocimientos. Con blusas bordadas, faldas de paño, chalinas y botas, tiene fortaleza y dominio ecuestre. Conserva saberes heredados de sus madres, de sus abuelas. La cultura chagra vive también en la siembra, el ordeño, la música, los relatos junto al fogón, la comida compartida y la religiosidad popular. Su conocimiento de quebradas, fuentes de agua y caminos lo convierte además en guardián del páramo. Machachi concentra su expresión más conocida, el paseo procesional del chagra. La celebración recuerda a los pobladores que durante la erupción del Cotopaxi de 1877 condujeron el ganado hacia lugares seguros. Retomada en 1983, hoy reúne cabalgatas, música, gastronomía y destrezas ecuestres. Pero esta identidad no puede reducirse a una festividad. La cultura chagra significa el páramo, quienes trabajan en él y quienes están alrededor de su identidad, herreros y talabarteros. Mientras alguien sepa leer la montaña desde la montura y enseñar el oficio, el chagra seguirá estando en las memorias de Pichincha.
6: Bueno, y ya que estamos hablando del paseo procesional del chagra, queremos dar un fuerte abrazo a todo el Cantón Mejía también, porque estuvieron de fiesta. El 23 de julio se cumplió 143 años de cantonización.
5: Un saludo a nuestro compañero chagra, Víctor Solano. Seguramente la pasó bombi.
7: Vicky debe estar celebrando.
6: Claro,
7: todavía,
6: feliz.
7: Todavía es esa cantonización.
6: Sí, un abrazo para Vicky. Y para todos también, porque la misma fecha cumple cantonización Cayambe. Toda nuestra Sierra Norte.
7: Uy,
6: también está
7: también.
6: De
7: Uy, un bicho. La parroquia de Uy, un bicho.
5: Genial, ya que estamos hablando de animalitos o terminamos de hablar de los animalitos que son parte de esta cultura chagra, ahora conversemos sobre los gatitos, ¿no es cierto? ¿A ustedes sí les gustan los gatitos?
7: Me encantan,
6: sí,
7: los gatitos.
6: Nos encantan.
5: Sí, te vio
6: los
5: una
6: michisitos.
5: Vez queriendo acariciar a un gatito ahí.
7: Ayudarle a que se baje de una pared,
5: una
7: de un árbol.
5: El pobre gato así, parecía cojinaido. Así.
7: Lacrado.
5: Lacrado, con los pelos así.
6: Un gatito malvado.
5: Ay, sí, qué lindo.
7: Está poseído.
5: Eso no sé si era gatito.
7: Y me gustan más esos egipcios que parecen cuy pelados.
5: Ya hay cuestión de gustos, ¿no? No voy a opinar, pero no. Lo que sí es importante saber es que Los gatitos requieren mucho cuidado también y responsabilidad, porque usualmente atribuyes el darles tiempo y espacio a los perritos, porque claro, les puedes sacar al parque, estás con ellos, ¿verdad? A veces los gatitos
7: se acompañan, claro, y todo, no, a todo
5: no,
7: lado.
5: No, no les sacas pues a un gatito con él.
6: Con el, o sea, en realidad muchas personas lo hacen, pero sí, no, aquí en nuestro país no es tan común.
7: Claro, y los acostumbran gatitos desde pequeñitos además, ¿no? Porque también les gusta esto de explorar, como tienen sus instintos también, entonces, claro, pero igual que a los perritos, por ejemplo, mis perritos no son acostumbrados a salir porque tienen espacio dentro de la casa. Pero si desde chiquitos los hubiésemos acostumbrado, entonces claro, ahí sí, sí podríamos pasearlos. Y lo mismo sucede con los gatitos, porque hay que irlos desde chiquitos sacando a pasear, que se vayan habituando también a los sonidos, a lo que se ve fuera en la calle.
5: El día de hoy, nuestra compañera Sori Gámez nos trae una bonita historia sobre un gatito que sí recibió ese amor, comprensión y ternura.

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2: Hoy en nuestro segmento Patitas en la Radio hablaremos de los consejos para el cuidado de nuestros gatitos. El pequeño Milo y los secretos para crecer feliz. Cuando Milo llegó a su nuevo hogar, era tan pequeño que todo le parecía enorme. El sofá era una montaña, el pasillo un largo camino, y cada rincón escondía una nueva aventura. Su familia pronto descubrió que cuidar de un gatito era mucho más que darle comida. Cada mañana llenaban su plato con alimento especial para gatitos y renovaban su agua. Milo, con un pequeño maullido de agradecimiento, comenzaba el día lleno de energía. Un día conoció al veterinario. Aunque al principio estaba un poco nervioso, esa visita lo ayudó a mantenerse sano gracias a sus vacunas y revisiones. Su familia entendió que prevenir siempre es mejor que curar. En casa también tenía su rincón favorito, una caja de arena siempre limpia. Allí aprendió rápidamente dónde hacer sus necesidades, mientras un rascador cercano se convertía en su lugar preferido para estirarse y afilar sus uñas, dejando los muebles en paz. Las tardes eran su momento favorito. Una pelota, una pluma y unos minutos de juego bastaban para despertar su instinto de cazador. Entre saltos y carreras, Milo fortalecía su cuerpo y su confianza. Con el paso de los días, su familia también aprendió a mantener el hogar seguro. Escondieron los cables, alejaron las plantas que podían ser tóxicas y guardaron los productos de limpieza fuera de su alcance. Así, cada exploración terminaba con un final feliz. Y cuando llegaba la noche, Milo se acomodaba junto a quienes lo habían recibido con tanto cariño. Porque descubrieron que el mejor cuidado no solo está en la comida o las visitas al veterinario, sino también en el tiempo compartido, la paciencia y el amor. Moraleja, un gato feliz necesita buena alimentación, atención veterinaria, un hogar seguro, momentos de juego y una familia que lo cuide con cariño. Esos pequeños gestos son los que construyen una vida larga y saludable.
3: Muchas gracias, Sori. Estas historias también nos ayudan a un poco reflexionar sobre nuestros valores de responsabilidad y cariño con los animalitos.
4: Y qué
3: de
4: importante,
3: compañía.
4: ¿No? Qué importante saber lo que conlleva la tenencia responsable de un animalito de compañía.
5: Sí, ellos necesitan muchos cuidados, no solo cuidados llevándolos a hacer chequeos en el veterinario, sino también de estar ahí presentes, de darles tiempo, estar
4: jugar.
5: En compañía con ellos.
3: Genial. Pero no solamente los gatitos necesitan ir al veterinario. Nosotros no necesitamos ir al veterinario, pero sí al médico.
4: De vez en cuando también
5: esos chequeos, esas atenciones médicas, ajá. Es verdad.
3: Yo que andaba el otro día con pata de ganso. ¿Qué es eso?
4: Y por eso la prefectura de Pichincha tiene este proyecto de Pichincha Humana, que tiene servicios de salud con precios totalmente accesibles.
5: Son 11 centros de salud en toda la provincia, en varios de los cantones de la provincia, para que puedan ustedes recibir atención médica de calidad, con excelentes profesionales y a costos accesibles.
3: Alguien que ya está en esa edad donde los achaques llegan es el tío Ed.
4: Donde todo empieza a sonar, ya se vuelve crujiente.
3: Claro, entonces es una salud preventiva, estamos hablando de salud preventiva. Entonces el día de hoy el tío Eddie nos cuenta su experiencia con este servicio de Pichincha Humana, que es el tema de traumatología, aunque yo también estoy la semana pasada.
4: Con la patita.
3: Claro, me fui a ver este tema de la pata de ganso.
5: Ah, tú también te fuiste a chequear cómo claro. Te fue en Pichincha Humana.
3: Bien, o sea, la verdad estaba preocupado porque me dolían las rodillas por un experimento social que hice. Que me dio seguidores, pero
5: y dolores.
3: Achaques.
5: Ajá. Y dolores a la vez.
3: Entonces, por andar de cumpliendo retos.
4: De influencia.
3: Ajá. Que me dolían las rodillas. Ajá. Entonces es como que yo estaba asustado porque dije, me duelen las rodillas, uno atribuye a los meñiscos, algo me pasó. Claro. Estaba asustado. El traumatólogo me revisó, me hizo unos movimientos, unos pequeños así como que me prestaba un poquito las rodillas. Entonces me dijo, no, esto no.
5: Esto es la edad.
3: No,
5: no.
3: Me dijo, tranquilo, porque este es el síndrome de la pata de ganso. Y yo, ¿qué es eso? Me asusté.
5: Nunca había escuchado.
3: Me va a salir.
4: Te vas a despertar con patitas de ganso.
3: Con alas de ganso. Los gansos tienen alas.
4: Sí. Claro, pues.
3: Es un ave.
4: Producción, saquen.
3: Entonces, claro, ahí me explicó que por qué es, porque visualmente, digamos, hay tres músculos, ¿no es cierto?, que se unen en una parte de la rodilla. Se une y abajo la rodillita es como que te empieza a doler. porque es como que los tendones ahí, como que están algo ahí inflamados.
4: Inflamados,
3: entonces,
4: claro.
3: Digo, ¿y cómo soluciona eso, doctor? No quiero
4: hay que cortarte la pata.
3: Con ciertos ejercicios isométricos, no les voy a hablar de eso porque es una mentira.
5: Entonces, una medicación, que no me voy a tomar.
3: Y me dijo, no deje de hacer ejercicio. O sea, no deje de hacer ejercicio, haga ejercicio.
4: Entonces, claro, y eso es lo que a veces muchas personas por el dolor dejan de hacer ejercicio.
5: Sí, qué importante es hacerte atender y no dejar pasar mucho tiempo a que se te complique más, que se te haga algo más grave, sino que tú puedas tener un estilo de vida saludable. Y justo con estas atenciones tienes una excelente opción como la que tú fuiste a Pichincha Humana para poder hacerte atender también con tiempo.
4: Y hablando también de eso, recuerden que el día de hoy tenemos una feria de salud gratuita que se está llevando a cabo en Tababela.
3: Escuchemos lo que nos dice el tío Eddie en esta siguiente historia.
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7: Bienvenidos al segmento del tío Eddie, donde la memoria de Pichincha cobra vida en la radio.
8: Ay, ay, ay, ay, ay. Esta espalda ya no es la misma de antes. ¿Cómo me duele?
9: Tío Eddie, ¿qué le pasa? Camina como en cámara lenta. Está
8: no
9: bien.
8: No te burles, Dani. Ayer me puse a mover unas cajas que tenía guardadas en la bodega. Cargué una que pesaba como si adentro estuviesen piedras.
9: No, pero tío Eddie, ¿por qué no pidió ayuda?
8: Porque todavía tengo fuerza, sobrina. Bueno, eso creía. Cuando levanté la caja sentí un cimbrón aquí en la parte baja de la espalda. Desde entonces me duele la zona lumbar y casi no puedo ni caminar, peor agacharme.
9: Ay, sí me imagino, tío. ¿Pero ya fue al médico?
8: Todavía no. Me tomé un desinflamante, pero no me ha quitado el dolor. Pensé que con una pastillita y una buena noche de sueño se me iba a pasar, pero el dolor no cede por nada.
9: Ay, tío, usted también. No debe automedicarse. Eso es muy malo. Lo mejor es que un profesional le revise.
8: En esta crisis, hija, ¿no ves que es difícil conseguir citas? Me voy a maltratar más yendo a buscar dónde hacerme ver. Peor en esta condición. Ya te digo que no puedo ni caminar.
9: Pero, tío, en Pichincha Humana puede agendar una consulta con cualquier especialidad, como la de traumatología, en línea.
8: ¿De verdad, Pichincha Humana? ¿Y qué es eso?
9: Claro, pues, tío, Pichincha Humana es del Centro de Salud de la Prefectura de Pichincha. Ahí tienen la especialidad de traumatología. Y atienden problemas justamente relacionados con huesos, articulaciones, músculos, tendones y lesiones por algunas caídas o también como lo que le pasó a usted, pues tío, por cargar cosas muy pesadas.
8: Eso sí, y yo creo que sí necesito que me revisen porque no me puedo ni amarrar los cordones de los zapatos.
9: Ay, tío. Pero bueno, Pichincha Humana cuenta con fisioterapia también. De ley, el traumatólogo después le manda un poco de medicinas y también hacer terapia física para su espalda.
8: Es decir que el servicio es completo.
9: Pero claro, pues tío Eddie. Y por si acaso, por si tiene otras dolencias o quiere contarle a su comadre, en Pichincha Humana también tienen varias especialidades como medicina general, ginecología, pediatría, endocrinología, urología, nutrición, laboratorio y también acupuntura.
8: ¡Fabuloso! ¿Y dónde atienden? Porque con esta espalda tampoco quiero cruzarme toda la provincia.
9: Tampoco exagere, tío. Para la especialidad de traumatología puedes escoger el centro de Pichincha Humana que está en la Plaza de la República, que es en las calles Antonio Ante y Juan Larrea. También hay el centro de Tumbaco, en las calles Francisco de Arellana y Juan Montalvo, junto al Parque Central. En Carapungo atienden en el centro que está en la calle Pululagua y Cari Guairás, junto al mercado de Carapungo. Y también tienen un centro bastante grande en Calderón, que está ubicado en la avenida Cacha y Giovanni Calles.
8: Ah, entonces tengo varias opciones. ¿Y cómo puedo sacar la cita?
9: Es súper fácil, tío. Pero anote esto, escriba.
8: A ver, veamos.
9: Verá, debe ingresar a www.pichinchumana.gov.es. Da clic en la opción Agendar cita.
8: Ok.
9: Después, si es que es un usuario nuevo, le toca crearse un usuario y ya cuando ingresa a la plataforma, en la parte de menú dice Agendamiento de citas. Ahí puede escoger el centro al que quiere ir, al que le quede más cerca y también la especialidad que necesita, tío. Después se le despliega el calendario y pone también qué tipo de paciente es.
8: Y en mi caso, un turnito para adulto con experiencia de ser, ¿no?
9: Pese al dolor, no se le quita lo chistoso, ¿no, tío? En su caso, sí, es la opción de adulto.
8: Bueno, continuemos.
9: Ya verá. Luego tiene que seleccionar la fecha disponible y escoge la hora que mejor le sirva a usted. Y listo. El pago se realiza cuando llega al centro médico y por eso siempre se recomienda que vaya con unos 30 minutitos de anticipación para completar todo ese proceso de pago.
8: Ay, pero mijita, antes que nada, ¿cuántos riñones me va a costar esa consulta médica?
9: Usted tranquilo y yo nervioso, tío. Porque en realidad los precios son bastante accesibles. Medicina general está como en 4 dolaritos y la especialidad más cara le va a salir en 8.50.
8: Entonces, nada de seguir esperando a que el dolor desaparezca por arte de magia.
9: Exactamente, tío. Y tampoco cargue más cosas pesadas, por favor, hasta que le revise un especialista.
8: Está bien, sobrinita. Voy a agendar mi cita en traumatología, pero con tu ayuda, eso sí.
9: Claro, de una, tío. A ver, de una vez agendémosle. Y la próxima vez que quiera mover una caja, por favor, pida ayuda.
8: O mejor las cargas tú, ya que eres más joven y fuerte.
9: Ajá, vivo, vivo, ¿no, tío? Venga, agendemos su cita.
8: Veamos, veamos.
3: Muchas gracias, tío Eddie. ¿Cómo te sentiste, Angie, conversando con los achaques del tío Eddie?
9: Muy bien, un poco preocupada también porque a veces llegas a una edad en la que crees que sigues teniendo la misma fuerza de antes, no pides ayuda, pero es eso, verdad, te lleva a lesionarte.
3: Que si no te cuidas de joven.
5: De joven, después ves las consecuencias de adulto. Entonces también, bueno, hay que seguir también haciendo ejercicio e ir al médico.
3: Pichincha Humana nos trae muchos servicios, pero la prefectura de Pichincha también está realizando acciones concretas en el desarrollo integral de la provincia, en riego, vialidad, los talleres de Warmi y el deporte en las escuelas de boxeo, que recientemente les dieron indumentaria para las escuelitas de boxeo. Entonces, nuestro compañero Iván Pillajo nos trae la siguiente noticia con respecto a todo lo que está haciendo la prefectura en esta semana.
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7: Bienvenidos al segmento

0: Esta semana, la gestión de la prefectura de Pichincha, liderada por la prefecta Paola Pavón, continúa demostrando que el desarrollo de la provincia se construye atendiendo las necesidades de cada territorio, impulsando obras y acciones que fortalecen la producción, mejoran la movilidad y generan más oportunidades para la ciudadanía. En el norte de la provincia, el viceprefecto Alexandro Tonelo realizó la entrega de nueva maquinaria para el mantenimiento del sistema de riego Cayambe-Pedro Moncayo. Esta incorporación permitirá fortalecer el cuidado de las redes de riego que abastecen a cientos de productores agrícolas, garantizando mejores condiciones para el trabajo en el campo y reafirmando el compromiso de la prefectura con quienes hacen de la agricultura uno de los motores de Pichincha. Y justamente, cuando el campo produce, también necesita caminos en buen estado. Por eso, la prefectura avanza con el mantenimiento de la vía principal de Catsuquí de Velasco, en el norte de Quito. Con maquinaria, personal técnico y operativo desplegado en el sector, esta intervención mejora la conectividad, facilita el traslado de personas y productos y aporta a una movilidad más segura para las comunidades. Pero el desarrollo también significa abrir espacios para el crecimiento de las personas. En Pedro Moncayo, el Centro Huarmi Pichincha desarrolló un taller de elaboración de aretes de mullos, donde mujeres del cantón fortalecieron sus habilidades, compartieron experiencias y construyeron redes de apoyo a través del aprendizaje y la creatividad. Ese compromiso con el bienestar integral también se refleja en el Centro Huarmi Pichincha de la Plaza de la República, donde se realizó una capacitación en primeros auxilios como parte del programa Pichincha Me Cuida, una iniciativa que brinda herramientas para actuar con seguridad frente a emergencias y que fortalece la autonomía y el cuidado de las mujeres de la provincia. El impulso al desarrollo integral también llega a través del deporte. En esta ocasión, la prefectura entregó indumentaria e implementación deportiva a las escuelas de boxeo de Puerto Quito y Sangolquí. Con estas acciones, se promueve esta disciplina como una herramienta para fomentar el respeto, la perseverancia y el trabajo en equipo, creando además espacios seguros para que niñas, niños y jóvenes crezcan con valores y nuevas oportunidades. De esta manera, con acciones que fortalecen la producción, mejoran la movilidad, promueven la autonomía de las mujeres e impulsan el deporte, la prefectura de Pichincha, bajo el liderazgo de la prefecta Paola Pavón, continúa trabajando de manera cercana en cada rincón de la provincia, convencida de que el desarrollo se construye junto a la gente y respondiendo a las necesidades de cada comunidad.
1: Muchas gracias, Iván, por contarnos lo que está haciendo la institución en la gestión de la provincia. Qué chévere que se estén dando estas acciones.
2: Y no se olviden de seguir todas las redes sociales de la prefectura de Pichincha, justamente para que se enteren de la gestión que está realizando.
1: Y bueno, ahora sí vamos a concluir, vamos a ir terminando este programa. Pero, ¿ustedes se acuerdan cómo eran sus vacaciones cuando eran adolescentes?
2: Sí, yo siempre pasaba en la playa.
1: ¿En la playa?
2: Sí.
1: ¿Sí te gusta
2: es que
1: la
2: mi
1: playa?
2: Mamá es de la costa. Ajá. Entonces, claro, era salíamos de vacaciones y todos los dos meses de vacaciones a la playa.
1: Los dos meses de vacaciones. Y venías...
2: ¿Qué me negra.
3: Negra, no solo
2: me quedaba vendiendo colgadas en la costa.
1: Yo sí. Me quemo y me hago rojo.
3: Camaroncito.
2: O sea, mi piel es bastante delicada, pero... yo creo que saca más la piel de mi papá. Él es como yuca, pero le se da el sol unos cuantos días y agarra mucho color.
1: Tú, Anita.
3: Yo en cursos vacacionales de ahí con otros niños, niñas de mi edad, jugando en varias actividades, conociendo algunos lugares también, recorriendo algunos lugares. Entonces era bien bonito. Haciendo bicicleta también, yendo en bici con mi hermano, con mi papá. Entonces, no, las vacaciones eran siempre como activas en su mayoría.
1: Yo durmiendo. Y señor, señora, para

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1: Bienvenidos al segmento de entrevistas de Pichincha al Día.
2: Muchas gracias, Anita, Dieguito. Encantada de volver acá a este espacio.
3: ¿Usted se acuerda de sus vacaciones cuando era adolescente?
2: Sí, sabes que yo era súper, súper estudiosa. Era de. En ese ya. Tiempo nos decían nerds.
3: Y era Anita muy también. Matona,
2: ¿no? Y en mis vacaciones ayudaba a mis compañeras a estudiar para que se nivelen y así. Ya.
3: Entonces,
4: las que se quedaban a suple.
2: Las que se quedaban a supletorio. Sí,
3: ahora
2: sí,
3: se
2: sí.
3: Llaman remediales.
2: Sí. Ajá. Sí, y bueno, también jugaba y sí, también teníamos vacacionales de básquet y la idea era compartir y precisamente eso es lo que estamos haciendo ahora.
3: Uno buscaba, ¿no? Qué actividad hacer. Exacto. De adolescente, de niño. A veces también el tema económico muchas veces influye.
4: Claro. Porque la capacidad económica de los papás, porque hay lugares que son muy costosos. Imagínate tener actividades durante 2 semanas, 1 semana, todos los días. Entonces, ese es un...
3: Antes, a ver, yo de los que me acuerdo, estos cursos vacacionales que habían era como que típico el fútbol, ¿no es cierto?
2: El básquet,
3: alguna el deporte.
4: Ahora va a ir a conocer un lugar, sí,
3: ahora
4: ir a
3: es pasear. Taller de inteligencia artificial. Cómo hacer tus deberes en 5 minutos.
2: Sí, es cierto.
3: Claro.
4: Yo recuerdo que, a ver, yo sí fui a cursos vacacionales que eran antes.
3: A cosechar choclos.
4: Y hay recuerdos como muy lindos porque tú compartes con otros niños, tienes actividades, tienes lugares que vas conociendo y disfrutas y no pasas como solo encerrado en la casa, ¿no? También tuve mi época de estar como solo en la casa y me acuerdo que una vez mi papi nos encontró a mi ñaño y a mí así como viendo la tele, ya hasta bien de día en pijama, y papi, no, vamos a que caminen, nos llevó caminando hasta Maguaña.
3: Desde el trébol.
4: Nos dio un helado de premio y regresamos un día, pero a él le gustaba también que nosotros estemos en actividad y no solamente tengamos tanto tiempo libre sin hacer nada.
3: Ahora la prefectura de Pichincha tiene una oferta de talleres vacacionales, Pati. Cuéntenos, ¿cuáles son?
2: Así es que tal como ustedes dicen, Dieguito y Anita, la idea es que nuestros chicos y chicas no se pasen en la casa, en el celular o en la televisión, porque eso lo que hace es fomentar el sedentarismo y acercarse a ciertos peligros, ustedes saben, la violencia digital. Así que la prefectura de Pichincha desde el año 2019 ha venido profundizando en este tema de buscar actividades, digamos que son los derechos de los chicos y de las chicas. Nosotros, desde nuestro programa Guambras Pichincha, nosotros tenemos atención a niños, niñas, adolescentes y jóvenes con procesos de formación. En Guambras Pichincha nosotros nace esta idea por un proceso participativo en el que nos reunimos algunos jóvenes, adolescentes, y ellos nos dijeron que el principal problema que ven en la juventud es la falta de conocimiento de sus derechos. Especialmente, fíjense lo interesante, los derechos sexuales y reproductivos.
3: Qué
2: y claro,
3: tenaz, ¿no?
2: Tremendo, porque eso da cuenta de la alta tasa de embarazo adolescente que hay en nuestra provincia y en nuestro país. Y también el hecho de que ellos no puedan manifestarse, porque ni siquiera conocen sus derechos, el derecho a la vida libre de violencia, el derecho al estudio, el derecho a la salud, su derecho a la recreación, al deporte, a una vida sana, y entonces ni siquiera conocen sus derechos fundamentales. Por esto nace Guambras Pichincha, y también buscar otro tipo de actividades para que los chicos se entretengan, para que participen, como ustedes decían, para aprender cosas nuevas. Así que este año, en el 2026, volvimos al tema de los talleres que tienen diferentes actividades para chicos, chicas de entre los 12 y los 24 años de edad.
3: Hasta los 24
2: sí,
3: años.
2: Sí,
3: de edad.
2: Sí, sí, sí.
3: Para los guaguas de 24 años.
2: Entonces, claro, ¿qué es lo que hacemos? Tenemos teatro, digamos, son artes urbanas, son baile, breaking, son temas de radio, son temas de aprender de lo básico, obviamente, tienen 25 horas, aprender TikTok. Ustedes que son especialistas.
3: Ah,
4: y en TikTok, sí, ¿qué aprenden? ¿A manejar, a publicar,
2: a crear
4: contenido?
2: Tenemos ya, es el tercer día que están en el curso en Mejía.
3: Batallas,
2: y en Rumiñahui, sí, justo. Están ahora en el Centro Pichincha Bicentenaria de Machachi. y también en el Colegio Darío Figueroa en Sangolquí. Empezamos el día lunes. Qué chévere. Ahora ya me pasaron unos TikToks invitando a las familias para que manden a sus hijos y a sus hijas, porque ya se nos acabaron los cupos en Solanda y en Caldera.

0: Calderón y obviamente Machachi y Sangolquí, que estamos terminando. Ya terminamos todo el ciclo Costa en Noroccidente y estamos invitando ahora para que asistan en Pedro Moncayo y en Cayambe, que todavía nos quedan unos cuantos cupos.
1: Todavía hay cupos en Cayambe y Pedro Moncayo.
2: ¿Cuáles son las actividades que se desarrollan en estos talleres, Patria?
0: Lo que hacemos es todas las actividades que conozcan los derechos, que ellos reconozcan sus derechos y que puedan ser voceros donde vayan de que ellos tienen
2: y
0: derechos.
2: Ahí me parece súper importante que exista, digamos, esta guía desde personas que conocen del tema, especialistas que conocen del tema. Claro, ahora es muy de moda consultar en la inteligencia artificial ciertas cosas, ¿no? Ahí tengo una anécdota. Mi enano, el menor, él tiene 13 años y dice, pa, estaba averiguando de eso de la cuota que estás pagando en el banco tal, el no sé qué, y puedes hacer esto y puedes hacer esto, ¿y cómo sabes? Y claro, me dice, no, ahí pregunté en la inteligencia artificial. Entonces, claro, él sabía ya de tablas de amortización.
1: Y aprendió.
2: Claro, en la inteligencia artificial. Sin embargo, probablemente tienes una información, pero a veces uno no la interpreta bien. Entonces era como que a ver, leamos de nuevo, a ver si es que es verdad te está diciendo eso. A veces los chicos, los adolescentes, por esta falta de tal vez seguridad o confianza de hablar con sus padres, tal vez se dejan llevar por un amigo o por el celular, por la información que encuentran en el internet. Probablemente a veces uno no le tiene tanta confianza, digamos, al papá o la mamá para hablar de ciertos temas como por ejemplo los derechos sexuales y reproductivos. Creo que es un espacio muy noble para que los chicos, estando rodeados de otros chicos con sus mismas dudas e inquietudes, puedan hablarlo con profesionales y especialistas.
1: Y además, al tener amigos, amigas, compañeros de contemporáneos de su edad, se den cuenta que estos temas no deben ser un tabú.
2: Exacto.
1: Deben ser temas que se los pueda hablar, que son temas que uno tiene que ir aprendiendo, uno tiene que ir conociendo y no guardarse, ¿no?
0: Exactamente, tal como ustedes lo han dicho, Anita y Dieguito, esa es la idea. Pues ustedes saben que la información es poder y esta información en manos de nuestra juventud, de nuestra niñez, llega a ser peligroso. Llega a ser peligroso porque hay que saber manejar la información. Y como tú decías, Dieguito, en efecto, hacen muchísimas actividades en estos temas que les digo, digamos, artes urbanas, baile, teatro, radio, aprenden a jugar, aprenden a interactuar entre ellos, compartir entre ellos, precisamente, Anita, lo que tú decías, ese compartir entre iguales, entre jóvenes, conocerse, hacerse amigos, pero siempre pensando en que ellos tienen derechos y que deben conocer. Para esto, precisamente, nosotros contratamos normalmente en cada curso a 10 capacitadores que conocen de la materia, conocen cada uno lo que van a dictar, lo que van a impartir.
1: Y han tenido una buena experiencia también. En
0: totalmente,
1: este tipo de
0: sí, sí, sí. Saben que las clausuras de los cursos son súper divertidas porque hacen así, por ejemplo, un ejercicio de un podcast, y los chicos hablan de derechos.
1: Sí.
0: Y tienen que ver, porque obviamente tenemos niños con neurodivergencias, y si vieran en el último curso en Machachi, un chico con autismo manejaba la cámara y una cámara hecha con cartón. Divertidísimo. Y mientras tanto, ellos eran los locutores, ellos eran los entrevistados y a quienes entrevistaban entre ellos y en temas de derechos.
2: Pati, permíteme ahí hacer un paréntesis y justo lo que tú conversas habla mucho de por qué la prefectura le apuesta bastante a los derechos, no solamente los niños, niñas y adolescentes. Parte de estos programas que ustedes tienen, por ejemplo, existió el de reporteros comunitarios y a mí la verdad me agradó mucho, me dio bastante emoción ver que dentro de los participantes, por ejemplo, para un taller de reportería, había una persona que era no vidente. Me parecía súper interesante. Lamentablemente, aún en este proceso de crecer como sociedad y pensar distinto, no encuentran esos espacios. Es súper lindo que se puedan dar estas oportunidades para ellos. Entonces, si bien es cierto, el chico no podía grabar, pero podría comunicar, ¿no es cierto? Y encontró un nicho, poder comunicar a las personas que están en su misma condición.
0: Así es, y sí, realmente es una experiencia muy linda el poder hacer estos espacios seguros, inclusivos, realmente inclusivos y participativos con los niños, niñas, adolescentes, jóvenes. Y precisamente desde el año anterior tenemos una iniciativa fabulosa en el tema inclusivo, porque tenemos un taller vacacional expresamente dirigido para la comunidad sorda. Oh. Así que hacen actividades, manualidades, no escuchan claramente, pero tienen como las ondas sonoras y entonces tienen una dinámica de movimiento y es súper interesante. Claro, sus instructores son también personas de la comunidad sorda. Ustedes saben que tenemos los cursos de lengua de señas ecuatoriana.
1: Sí. Yo pude estar en el año pasado en una de las actividades, Anita, donde prepararon pizza, además.
0: Sí,
1: les enseñan
0: además
1: algunas cositas de preparación de alimentos, además que hacen manualidades, un montón de cosas. Y hablaba con un chico que ya había estado en este trayecto de ese taller. Justo tienen ustedes sus intérpretes también, así las personas que están capacitadas, que pueden como dar las instrucciones y todo. Y claro, el chico nos indicaba que estaba súper contento, que él podía participar y sentirse parte de muchas cosas y ver que él puede hacer muchas actividades también.
0: Exactamente, sí, estuvimos en la casa abierta, ellos felices. Estuvieron chicos de la comunidad sorda, pero también de la comunidad oyente, con los intérpretes, sus capacitadores que son de la comunidad sorda, y también había gente oyente. Entonces esta es la verdadera inclusión. Y los chicos en la, recordarás,
1: sí,
0: Anita, en la casa
1: ese
0: abierta
1: espacio, ¿no? Y entender también
0: desde la posición del otro,
1: ponerse en el lado del otro.
0: Exacto.
1: Sí, mi Pati, aprovechando, las personas que todavía quieren inscribir a sus adolescentes, jóvenes y adolescentes de Cayambe Pedro Moncayo, ¿dónde pueden hacerlo? ¿Cuándo se desarrollarán los talleres vacacionales en estos cantones?
0: Estamos terminando ya, mañana terminamos los talleres en Machachi y en Sangolquí. Empezamos la próxima semana en Calderón y en Solanda, lamentablemente los cupos llenos, tenemos 120, que es el cupo máximo en cada taller. Y la siguiente semana empezamos con los cursos en Pedro Moncayo y en Cayambe hasta terminar el 7 de agosto. Empezamos el 3 de agosto hasta el 7 de agosto. Pueden entrar a nuestra página web y ahí podrán encontrar todavía las inscripciones para Pedro Moncayo y para Cayambe.
2: Buenísimo. Los talleres que incluyen las diversas actividades son dibujo y pintura.
0: Sí.
2: Teatro y maquillaje. Vean,
0: maquillaje para sí, para las chicas y los chicos también.
2: Claro.
0: Acuérdense que ellos se cuidan y tienen que cuidarse además, que las uñas.
2: Podrán enseñarme a maquillar
0: cabello
2: como mimo. El claro tema que nos mencionabas, Pati, aprendiendo TikTok.
0: Ajá.
2: Como una herramienta también para poder generar contenido de valor. Breakdance. Entonces,
0: ajá,
2: está el tema del breakdance. Qué importante también que se dé este espacio para el tema urbano, ¿no es cierto?
0: Sí,
2: que a los chicos les encanta.
0: Sí.
2: Danza andina y danza afro. Entonces, para todos hay.
1: Tienen un montón de
2: actividades. El mapale ahí.
1: Los horarios son de 8:30 a 1:30 de la tarde, donde van a estar divertidísimos, van a estar entretenidos en actividades de recreación. Entonces, para jóvenes, adolescentes, para que puedan disfrutar y aprovechar, como decíamos, este espacio, estas vacaciones, estos momentos.
0: Sí, les entregamos, además de compartir estos espacios tan lúdicos, tan chéveres de aprendizaje, nosotros les entregamos los materiales para todas estas actividades.
2: Ah, buenísimo.
0: Y también les damos un refrigerio, así que
2: sí, así dibujen mal, le dan nomás el lienzo.
0: Los capacitadores.
2: O sea, le dan el lienzo, no es que le dan en la cabeza con el lienzo.
0: No, nada de violencia, todo lo contrario.
2: Ya.
0: Cuidados, aquí ellos tienen que aprender a cuidarse y alejarse.
1: Son espacios seguros, además.
0: Exactamente.
1: Todos los donde se desarrollan los talleres son espacios muy seguros.
0: Como siempre, un gusto poder conversar con ustedes y gracias por dar la importancia que tiene el mundo de los derechos.
3: Chévere, Pati, muchísimas gracias por toda esta información, así que recuerden que pueden todavía inscribir a sus niños, niñas o adolescentes a estos cursos.
1: Y aprovechen, porque también hablamos de las escuelas deportivas, hay escuelas deportivas en varias disciplinas en toda la provincia, para que en estas vacaciones sus niños, niñas, adolescentes estén en actividad física.
2: Eso ha sido todo por hoy en Pichincha al Día, nos vemos la próxima semana.
1: Chao.
3: Chau. Gracias por acompañarnos en este recorrido por la provincia y su gente.
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0: Son las 12 horas. 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
1: Bienvenidos a la patria nuestra de cada día. Un espacio para compartir datos de historia, cultura y los acontecimientos que conforman la memoria colectiva de este maravilloso Ecuador. Soy Adulcir Saad y es un honor compartir este tiempo con ustedes. 25 de julio de 1535, Fundación de Guayaquil. El 25 de julio de 1535 se conmemora la definitiva fundación de Guayaquil, nuestra perla del Pacífico.

La primera fundación de Guayaquil se estableció en papeles el 15 de agosto de 1534 cerca de Riobamba. Allí se realizó también la primera fundación de Quito, en un acto que en realidad delimitaba las ambiciones de los conquistadores para evitar una guerra entre ellos. Así, para Benalcázar quedó libre el camino hacia Quito, mientras que Francisco de Orellana se hacía con las poblaciones huancavilcas donde reinaban el cacique Guayas y su esposa Quil. La fundación definitiva, ya en territorio, la efectuó Orellana, luego de fuertes enfrentamientos con las poblaciones huancavilcas y de la isla Puná, el 25 de julio de 1535, llamándola Santiago de Guayaquil y ubicándola a las faldas del Cerro Santa Ana. Los pueblos nativos de la región fueron el principal obstáculo del establecimiento de la ciudad española. En la zona existían grandes naciones con un alto desarrollo social que mantenían actividades comerciales con otros pueblos de América, desde México hasta Chile, y ofrecieron una gran resistencia a los conquistadores, quienes finalmente se impusieron. Pero los españoles enfrentarían otros retos: los incendios, las pestes y los ataques piratas. Los grandes tesoros usurpados de tierras americanas despertaron la ambición de otras naciones. Y así, Holanda, Francia e Inglaterra enviaron enormes navíos para conseguir algo del botín, entregando a salvajes capitanes una patente de corso que les autorizaba a efectuar saqueos. Como último puerto principal antes de la ruta hacia Panamá, Guayaquil tuvo varias visitas de estos piratas que hacían escala para abastecerse y robar cuanto pudieran. En 1687, los piratas no solo desembarcaron, sino que tomaron como rehenes a varias mujeres de la ciudad, pidiendo por ellas un gran rescate. Los cañones que hoy se aprecian en el fuerte del Cerro Santa Ana son vestigios de las defensas de la ciudad contra estos atacantes. Los incendios también formaron parte de la historia de Guayaquil en varias ocasiones, y la reconstrucción de la urbe demostró más de una vez el espíritu luchador de su gente. Durante las guerras de independencia en el siglo XIX, Guayaquil fue la primera ciudad del actual Ecuador que reclamó su emancipación. Y los ejércitos patriotas de la ciudad, comandados por Antonio José de Sucre, partieron hacia los Andes para liberar Guaranda, Riobamba, Latacunga y Quito. En Guayaquil se dio el encuentro entre Bolívar y San Martín, que estableció la paz definitiva en todo el continente. El monumento de la rotonda al pie del río Guayas ha inmortalizado el histórico momento en que los dos grandes generales se unen en un apretón de manos, declarando el fin del colonialismo europeo. Guayaquil siempre vivió con altas motivaciones políticas. El 5 de junio de 1895, una asamblea ciudadana proclamó a Eloy Alfaro como jefe supremo, marcando así el inicio de la Revolución Liberal. El 25 de noviembre de 1922, el pueblo de Guayaquil salió a las calles a exigir derechos laborales, pero fue reprimido brutalmente por el presidente Tamayo, quien mandó abrir fuego contra la multitud para después botar los cuerpos en el río. Pero el pueblo no olvida. Y hasta el día de hoy, la gente acude a las aguas para dejar como ofrenda cruces mortuorias cada 25 de noviembre en honor de los caídos. La revolución, la gloriosa, que se inició en Guayaquil el 28 de mayo de 1944, cambió el rumbo del país. Grandes poetas y artistas en todos los géneros nacieron y cultivaron su arte en esta ciudad. Resulta imposible nombrar en tan poco tiempo todos los hitos históricos que ha realizado la bella Guayaquil. Es el puerto principal, el motor comercial del país y bastión de defensa de los valores democráticos del Ecuador.
Por eso, resulta ofensivo e inadmisible que el alcalde Aquiles Álvarez haya sido recluido por haber levantado su voz contra el actual gobierno y su régimen autocrático. Pero sabemos que la larga tradición de valor de los guayaquileños saldrá una vez más en defensa de su suelo para restituir el honor y la democracia a

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1: En Mindo, en este rincón maravilloso al noroccidente de nuestra provincia de Pichincha. Estamos transmitiendo en vivo desde la 95.3 FM, la 94.5 para todo este territorio hermoso. Y bueno, estamos aquí sobre texto de nuestra ruta ciclística del Chocó Andino 2026 en nuestra segunda edición que se realizará el día de mañana. Este domingo 26 de julio a las 6:30 los competidores se concentrarán en el Colegio Técnico de Mindo. A las 7 de la mañana es ya la largada. Estamos aquí en el Parque Central de Mindo. Tenemos una carpa justamente para quienes deseen también sus kits. Los tenemos en nuestra carpa. Pueden hacer acercarse los competidores, pero también estamos rodeados de esta gente maravillosa en esta tarde aquí en Mindo y tenemos varias carpas también de emprendimientos. ¿Por qué? Porque sin duda este tipo de actividades, si bien nos ayudan a desarrollar el deporte, el ciclismo, también es una linda oportunidad para acercarnos acá a la comunidad, conocer cada uno de los rincones, conocer también estos emprendimientos, ayudar también a la economía y a las comunidades. Les repetimos que estamos en vivo desde la 95.3 FM, la 94.5 FM, al noroccidente de toda la provincia de Pichincha. Y bueno, aquí vivimos un ambiente hermoso, maravilloso. En la mañana ya estuvimos hace algunos minutos junto a la batucada de Pulso Animal, por un Quito sin minería, por un Ecuador sin minería, por todo el tema también de la defensa del agua, de nuestros territorios, de nuestra naturaleza. Y bueno, acá también tenemos un ambiente lindísimo con varios emprendimientos. Vamos a ir recorriendo cada uno de los emprendimientos para que nos comenten también las personas y quienes nos escuchan y estén cerquita de aquí del Parque Central de Mindo, para que pues aprovechen y visiten este día todas las carpas de esta feria de emprendimientos. Por acá tenemos buenos días, tal vez si es que me pueden ayudar alguien, porque estamos transmitiendo en vivo para Radio Pichincha y queremos recorrer cada una de estas carpas, de estos emprendimientos. ¿Con quién tengo el gusto? Muy buenas tardes. ¿Y de qué se trata su emprendimiento? Y también la invitación para que quienes nos escuchan y estén cerquita se animen a visitar los emprendimientos.
2: Buenas tardes, soy Manuela Arcos. Esta es la Feria Raíces y Cosechas del Chocó Andino. Nosotros estamos aquí en el Parque del Mindo cada 15 días. Les invitamos a todas las personas que nos están escuchando a visitar. Somos productores agroecológicos, promovemos la agricultura agroecológica y también la alimentación saludable. Tenemos muchos productos de la zona, venimos desde Pacto, desde Gualea, Mindo, Nanegalito. Les invitamos a visitarnos. Nosotros soy parte de Mashpi Chocolate Artesanal. Es un chocolate que se produce en el Chocó Andino. Tenemos una diversidad de sabores, tenemos 14 sabores, desde 65% hasta 100%. Además, tenemos una deliciosa premezcla para brownie sin gluten, que es hecha a base de papachina. La harina es papachina y sale súper rica para las personas que no pueden comer harina. Bueno, y como les vuelvo a reiterar, somos Raíces y Cosechas. Estamos aquí en Mindo cada 15 días. Visiten nuestra feria que van a encontrar cosas deliciosas.
1: Muchísimas gracias. Y bueno, sí, sin duda yo ya tuve la oportunidad de ir por algunos de los emprendimientos probando también estas delicias y sí, es muy cierto, está riquísimo, así que también les invitamos a quienes nos escuchan, estén muy cerquita, se animen a venir acá al Parque Central de Mindo. Y bueno, también quienes nos escuchan, por ejemplo, desde la capital, desde Quito, están cerquita, muy cerquita, a una hora apenas en este rincón maravilloso que es Mindo, y también para que ustedes se puedan aventurar y conocer también un poco de este territorio y de cada uno de los emprendimientos. Bueno, aquí también podemos encontrar frutas, verduras, productos orgánicos, toda la gente que está acá con sus cosechas también comentándonos. Aquí también queremos hablar con otro emprendimiento. Muy buenas tardes, ¿con quién tengo el gusto? Y bueno, coméntenos también un poco de su emprendimiento y la invitación a quienes nos escuchan para que vengan acá al Parque Central de Mindo y puedan disfrutar de todas estas delicias. Muy buenas tardes.
3: Buenas tardes, gratísimas, mucho gusto. Estamos aquí en el Parque Central de Mindo. Y entonces estamos haciendo una exposición de los productos que sacamos en cada una de nuestras propiedades. En este día hemos traído jugo de caña, hemos traído caña picada, una plantita que se llama ahora Pronovis, que tiene colágeno, también tenemos la moringa, tenemos miel, tenemos una mermelada de borojó con miel de abeja y polen. Tenemos el extracto de noni, un cóctel de cardamomo con jugo de caña. También tenemos frutos secos y también a todos los clientes que llegan aquí, pues les hacemos probar el amargón. Es una planta medicinal para limpiar el hígado, para el hígado graso, para todos los problemas que se relacionen con el hígado, pues esta es la medicina. Así que bienvenidos a sanar el hígado y a llevar productos saludables a sus hogares, a sus casitas, para todos sus familiares, pues siempre bien llegados aquí a la Feria Raíces y Cosechas. Muchas gracias.
2: Muchísimas gracias, mi señora Linga, por aquí. Me hizo probar así de imprevisto el amargón. Sí está amarguito, pero al descuido. Yo estaba aquí preguntándole y al descuido probé. Sí, sí está fuertecito, pero sin duda esas propiedades curativas maravillosas que tienen estos productos de nuestras tierras, riquísimo. Y bueno, por acá también tengo flores comestibles, me están diciendo. ¡Qué maravilla! Las propiedades para conocer de todo esto me parece espectacular, maravilloso. Y bueno, también invitamos a todos quienes nos escuchan. Muchísimas gracias también a ustedes. Este lindo emprendimiento. Y bueno, voy a seguir recorriendo también la feria. Por acá también tenemos a los chicos que justo estaban acompañándonos con la batucada. Queremos también hablar con ustedes, chicos. Muy buenas tardes. Coméntenos. Bueno, vimos hace unos minutos también la participación de la batucada de Pulso Animal. Y coméntenos también cuál es su iniciativa, también la participación aquí con este territorio y también en esta feria.
4: Bueno, muchas gracias. Realmente nosotros vinimos como Pulso Animal a apoyar acá la Feria Raíces y Cosechas, también un proyecto que se llama Pampamesa de Saberes, que estamos promoviendo también justamente la soberanía alimentaria, apoyando a la feria desde hace muchos años en realidad, más que años, como desde que ha empezado. Y también en el Chocó Andino es una forma de incidencia política, es una forma de proteger la vida, de proteger la biodiversidad que tiene. Y bueno, con la música podemos siempre sostener estas causas y por eso hemos venido acá también a compartirles. Y bueno, también en el Festival del Chocó Andino próximamente también vamos a estar. Y qué bueno que podamos también unificar y también estar más juntos como comunidad.
2: Así es. Además, aprovechando comentarles que es el octavo aniversario de la declaratoria de la Reserva de Biosfera del Chocó Andino, este territorio maravilloso que hay que defenderlo desde todo ámbito. Ya lo habíamos dicho también en esta semana durante varios programas de Radio Pichincha, ¿no? Que este es un territorio riquísimo y que a veces por vivir en la ciudad, en las grandes ciudades, no reconocemos la riqueza de estos territorios, la importancia de estos territorios, y ahí también cuestionarnos. ¿De dónde creen que llega el agua de Quito? ¿De dónde creen que llegan los recursos, los alimentos que consumimos en la ciudad? Así que sin duda es siempre venir a estos espacios, conocerlos, apropiarnos de nuestros territorios tan importantes. Muchas gracias, chicos, también por su iniciativa y también recordarles que hay una agenda también variada aquí del proyecto Pampamesa de Saberes, quienes nos escuchan y bueno, pueden estar también durante... Y la Asociación de Turismo. Bueno, por aquí tal vez sí puedo conversar también. Muy buenas tardes para que quienes nos escuchan y conocer más acerca de este territorio tan cerquita también de la ciudad, pero que sin duda merece que regresemos cada vez más a camino. Muy buenas tardes.
5: Sí, es un gusto tenerles acá. Buenas tardes. Bueno, la Asociación de Turismo, el GAD y el Radio Pichincha estamos organizando esta tarde y el día de mañana esta competencia ciclística. Entonces esta tarde están invitados, va a haber folclor, va a haber danza, va a haber música, bailar. Bueno, va a ser una tarde extraordinaria para que vengan los ciclistas. Van a hospedar aquí en Mindo esta noche y mañana a las 7 de la mañana nos vemos aquí en el Colegio Ecuador para arrancar hacia la Cascada del Amor. Están invitados todos esta tarde a disfrutar a una confraternidad extraordinaria.
2: Y mi señor, sin duda usted también mira con César.
1: usted también mira con buenos ojos, sin duda, estas iniciativas, también de apoyarnos, ayudarnos, este trabajo en equipo, colaborativo. Y aquí vemos, por ejemplo, en esta feria, cómo se dinamiza, ¿no? Se dinamiza el consumo, la economía, el turismo. Y ahí también pedirle a usted un mensaje, a quienes nos escuchan, la importancia justamente de estos espacios, de estas iniciativas para dinamizar nuestros territorios.
5: Esta feria tiene algún tiempo ya acá, cada vez está fortaleciéndose más, la comunidad está apoyando totalmente, la Asociación de Turismo permanentemente apoyamos esta feria. Es lo importante de esto es que directos de sus fincas y lo que traen acá son productos orgánicos, saludables totalmente, como ustedes ven en toda esta feria. Y esto es cada 15 días y es fantástico, porque la gente viene de aquí mismo, locales vienen a comprar acá, inclusive los turistas llevan productos de aquí de la feria, porque saben que es orgánico, saben que es un producto muy bueno, ¿no? Y están apoyando directamente a cada uno de los productores locales de acá de las fincas.
1: Así es. Bueno, muchísimas gracias, mi señor César, y sin duda ese es el mensaje. Gracias. Venir a los territorios, venir acá a dinamizar la economía, aprovechar también que son productos orgánicos, 100% naturales, y bueno, también conocer cada rinconcito. Yo ya tuve la oportunidad hace un par de horitas de ir recorriendo también a algunos emprendimientos, probar cosas riquísimas, y bueno, acá me encuentro en otro. Miel de abeja 100% puro, ya se imaginan, riquísimo. Muy buenas tardes, ¿con quién tengo el gusto? Coméntenos también el nombre de su emprendimiento. Bueno, ya ahí les di la primicia. Miel de abeja. Coméntenos un poquito más también y el mensaje a quienes nos escuchan para que acudan acá a la feria a consumir estos ricos productos.
6: Hola, ¿cómo están? Bienvenidos. Mi nombre es Diana. Estoy ofreciendo todo lo que es referente a miel de abeja. Nuestra marca es Amay. Tengo lo que es polen, jalea real con miel, propóleo puro del género melipona al 4% de taninos, también tengo el colirio. Este colirio está a base solo de miel, de una abejita pequeñita que se llama Tetragonis cangostula. Este colirio les ayuda mucho a, por ejemplo, a limpiar los ojitos de los pterigios, las carnosidades, solo miel purita. Y también hacemos lo que es jabones de miel con jalea real y cúrcuma, muy bueno para la piel, para la carita. Y como ustedes pueden ver, esta feria se caracteriza porque todo es orgánico, libre de pesticidas, insecticidas. Y tengan la confianza de que aquí van a encontrar productos 100% naturales. Y les invitamos a que vengan. Estamos cada 15 días, solo sábados, aquí en el Parque Central de Minto. Bienvenidos.
1: Muchísimas gracias, Diana. Sí, sin duda esa invitación es muy importante. Para recordarlo también, cada 15 días. Todos los sábados, cada 15 días, aquí en el Parque Central de Mindo se realiza esta feria, Raíces y Saberes, Feria de Emprendimientos. Ustedes vengan, acudan para consumir productos 100% naturales, 100% orgánicos, pero también para dinamizar la economía de este territorio maravilloso de nuestro noroccidente de la provincia de Pichincha. Por acá también recorro otro emprendimiento. Bueno, acá tenemos aceite de coco, manteca de cacao, pero es un repelente natural. Por ahí ya sí, estaban un poquito poderosos los mosquitos por aquí, pero hay que protegernos y que mejor que con productos naturales. Muy buenas tardes, ¿con quién tengo el gusto? Y bueno, coméntanos también de este lindo emprendimiento y para quienes nos escuchan el mensaje de que asistan a la feria.
7: Buenas tardes, mi nombre es Mardien Medina. Nosotros nos dedicamos a hacer medicina natural. Todos nuestros aceites son macerados por 7 años. Botan la plantita, su savia, naturalmente, sin ningún extracto, con ninguna máquina. Así que tienen su proceso ancestral, como nos curábamos anteriormente. Sí, señora. Nuestras cremas son a base de aceite de coco, manteca de cacao, es un muy buen repelente. Aparte, pues, no tiene ningún químico, así que se lo podemos poner a los niños, se pueden chupar sus manitos y no pasa nada, y es de palo santo. También tenemos nuestras cápsulas, nosotros mismos nos encargamos de sembrar la cúrcuma, deshidratarla y encapsularla con el fin de poder desinflamar articulaciones, desinflamar el estomaguito. Manejamos una variedad de plantas medicinales para cualquier tipo de dolencia, de hecho es medicina preventiva. Bueno, hacemos todo con mucha conciencia, con mucho amor. Nos dedicamos junto con mi esposo, somos Herbalmar. Y bueno, siempre los invito a que nos visiten aquí en la feria Raíces y Cosechas. Cada 15 días estamos aquí dispuestos con nuestro corazón a atenderlos. Muchas gracias.
1: Muchas gracias. Raíces y cosechas, todos los sábados, cada 15 días, aquí en el Parque Central de Mindo, en estos emprendimientos maravillosos. Ya vamos encontrando productos, pero sin duda es esto, ¿no? Productos naturales, productos orgánicos, y cada uno de los emprendimientos guarda sus secretos. Así que por acá también me encuentro en otro emprendimiento. Muy buenas tardes. Quisiera también conocer acerca de su emprendimiento, también con quién tengo el gusto esta tarde, y el mensaje a quienes nos escuchan para que acudan a la feria.
8: Muchísimas gracias. Mi nombre es Yolanda. Nuestro emprendimiento se llama Bionuna, plantas que curan. Nosotros vivimos acá en Mindo y tenemos los cultivos y también un pequeño laboratorio donde procesamos las plantas. Nosotros hacemos suplementos alimenticios para mejorar la salud. Ortiga para desinflamar la próstata y también para purificar la sangre. Equinacia, que es una planta medicinal que fortalece las defensas, combate todo tipo de virus y bacterias, puede ser ingerida por niños desde un año, es muy inocua. Tenemos extracto de alfalfa para los estados de anemia, cuando la gente tiene el pelo y las uñas quebradizos, puede ingerir alfalfa. Tenemos hipericum o hierba de San Juan, esto es para los estados de ansiedad, para el insomnio, y también sirve para los niños que mojan la cama. Briophyllum es un calanchoe, sirve para mejorar la memoria, la concentración, y también inhibe la formación de células cancerígenas. Hacemos un repelente natural con citronela, que no es tóxico y puede ser usado desde bebés, o sea, para bebés. Hacemos crema de caléndula para eczemas, manchas y cicatrices. Está hecha con cera de abeja, con aceite de caléndula que nosotros producimos y también con aceite esencial de lavanda. Hacemos una crema de suelda con suelda que sirve para esguinces y fracturas. Después de que le retiran el yeso, esto se coloca y la crema esta, las propiedades de la planta, sirven para que haya una cicatrización completa. Uh-huh. Esto es un extracto de botón de oro, que es una planta medicinal de acá de la región, y sirve para curar la diabetes tipo 1. Actúa a nivel de páncreas y también sirve para controlar la candidiasis. Este producto puede ser usado también tópicamente, es decir, usted puede disolver gotitas en el agua con la que se va a enjuagar el área donde tiene la cándida. Esto es un jarabe fortificante con hierro, es digamos un poco símil de la alfalfa, los dos sirven para la anemia. Pero el jarabe fortificante también sirve para estimular el apetito para los niños que no les gusta comer. Eso, con gusto. Estamos a las órdenes, somos productores agroecológicos del Chocó y formamos parte de la Feria Raíces y Cosechas, que es pues donde nosotros podemos vender con toda tranquilidad. Vengan a Mindo, visítennos, que aquí siempre encontrarán productos sanos y buenos y únicos. Gracias.
1: Muchísimas gracias, sin duda esa detallada explicación, pero qué maravilloso también conocer las propiedades de nuestras propias plantas, ¿no? Que se producen en estas tierras tan ricas, y que de ahí también debemos destacar que viene la medicina, esta medicina natural, esta medicina ancestral para combatir todo este tipo de dolencias, de enfermedades. Así que bueno, si también ustedes son partidarios más de consumir la medicina natural, artesanal, con estos saberes ancestrales, pues sin duda acudan acá a la feria, visiten estos emprendimientos maravillosos, y bueno, todavía tenemos unos más por recorrer, todavía tenemos tiempito. Por ahí yo les preguntaba a los chicos si es que tenemos tiempito, y sí, y recordarles que estamos en vivo por la 95.3 FM, la 94.5 FM al noroccidente de esta hermosa provincia de Pichincha, y esta tarde maravillosa con este sol, nos encontramos justamente en el Parque Central de Mindo, en esta feria de emprendimientos maravillosa.
2: Justamente, bueno, vamos a ir ya recorriendo cada uno de los emprendimientos. Por acá tengo uno que tuve la oportunidad de probar en la mañana y estuvo riquísimo, riquísimo para los amantes del café, del cacao, estos productos maravillosos y aquí e innovadores también. Ya yo me sé el nombre, que estoy con Don Francisco y bueno, que también nos decía que es muy fan del Arroyo Pichincha, así que muchísimas gracias, Don Francisco. Aquí estamos también acompañándolo siempre cerquita en el territorio. Coméntenos de qué se trata su emprendimiento, riquísimo por cierto, y también el mensaje a quienes nos escuchan, así como usted también nos escucha todos los días, para que vengan, acudan y consuman estos productos riquísimos de aquí, en el territorio, los productos de la gente.
9: Hola Gaby, gracias por la oportunidad, saludos también a toda la audiencia de Radio Pichincha, saludos a toda la gente a quienes represento, un gusto saludarles por este medio y felicitar a la radio porque son los micrófonos donde la gente de la clase social nuestra tiene su espacio. Nosotros representamos a la Asociación Nueva Esperanza, ASOANE, y trabajamos con el cacao lo hacemos todo, ofrecemos polvo de cacao, chocolate 63%, 80%, chocolate con fruta deshidratada, con piña, mango, coco e ispingo. También tenemos la deliciosa granola y la pulpa de cacao y el jugo de cacao congelado también. Y eso mucho más. Además, les invitamos a que nos visiten en Puerto Quito, que con el cacao hacemos muchísimo y tenemos un bosque donde que sale nuestra materia prima del chocolate. Muchas gracias, Gaby.
2: Muchísimas gracias, mi señor Francisco. Yo también sí les recomiendo. Por aquí ya he probado riquísimo y por acá también probé algo que me llamó la atención, un manjar de café espectacular. Muy buenas tardes. Dígame su nombre, por favor, también y de qué se trata su emprendimiento y el mensaje a quienes nos escuchan para que vengan acá a la feria a consumir estos ricos productos.
10: Muchas gracias, Gaby, un gusto conocerla, mucho gusto, pues muy buenas tardes con todos aquí presentes que nos están acompañando en esta feria de raíces y cosechas. Pues bueno, yo vengo de San Miguel de los Bancos, una mujer de campo, una mujer emprendedora que siempre ha andado buscando pues algo para salir adelante, sí, y se dio la oportunidad de aprender a hacer este manjar de café, muy delicioso. Pues invito a todas las personas pues que nos visiten en nuestros stands. Y lo más pues que nosotros pues motivados por cuidar nuestro ambiente, cuidar el agua, cuidar todo lo que nos rodea, el saber comer sano, eso es lo más importante. Pues aquí formamos una familia entre todos, entre toda esa gente bonita que amamos la vida y también la cuidamos, pues, y por ende pues se les invita a esto, a cuidar lo que tenemos a nuestro alrededor, la vida sana. Muchas gracias.
2: Muchísimas gracias por ese mensaje. Bueno, acá también me encanta cómo se apoyan también entre los emprendimientos, por acá también se dan la mano y sin duda también es eso lo importante. ¿Con quién tengo el gusto? Buenas tardes, porque por acá me dijeron aquí le falta este y por allá también me salté uno y ya voy por allá también. Coméntenos de qué se trata su emprendimiento, su producto y el mensaje a quienes nos escuchan para que vengan acá a la feria.
11: Bueno, primero, mi nombre es Paolo Realpe, vengo del cantón Muisne, provincia de Esmeraldas. Segundo, agradecerles a cada uno de ustedes por permitirnos recordar y encontrar el camino de vuelta a casa a través de guardianear estas hermosas tradiciones que al pasar de los tiempos se convierten en una memoria viva. Y por eso muy agradecido de estar aquí. Yo también traigo un producto de aceite de coco, de Muisne desde adentro, y traigo una de las medicinas tradicionales de nuestro territorio, que es el mate, el jarabe de mate. Jarabe de mate es bueno para el torrente sanguíneo, para los cánculos, los miomas, limpieza del colon. Mejor dicho, es la medicina estrella de nuestro territorio y esto es memoria viva. Muisne desde adentro. Muchas gracias.
1: Muchísimas gracias por ese mensaje. Ya saben, sí, también vengan acá a cada uno de estos emprendimientos maravillosos. Se encuentran con productos que ustedes ni se imaginan, pero lo más importante son naturales, son orgánicos también. Hay que decirlo, en muchos de los productos cosechados también por su gente aquí en estas tierras tan maravillosas. Y bueno, por aquí también quiero recorrer otros emprendimientos. Me regresaré después para los que me falten, pero por acá también ya tengo otro. Quiero conversar también. Muy buenas tardes, ¿con quién tengo el gusto? Coméntenos también de qué se trata su emprendimiento. Sí les vi ajetreados en horas de la mañana, lo cual es muy bueno. Coméntenos, y también para quienes nos están escuchando, y que vengan a la feria a consumir. Muy buenas tardes.
12: Buenas tardes, mi nombre es Gladys Pérez, yo vengo de Santa Rosa de Pacto. Nuestro emprendimiento es jugo de caña, maqueños, frutas exóticas, naranjas, mandarinas, lo que da la tierra. Yo les invito a todos los capitalinos que vengan acá a la feria de Mindo, a que conozcan nuestra feria agroecológica del Chocó Andino, y también vayan conociendo lo que es la biosfera del Chocó, que estamos tan orgullosos de pertenecer a este hermoso territorio, porque aquí, como dicen, se siembra una piedra, da esa piedra. Es un territorio bendecido de Dios. Todos los frutos que ustedes están adquiriendo es comida sana, libre de pesticidas. Y estamos haciendo ese empeño de que vayan conociendo en la capital que aquí estamos produciendo cosas sanas, libre de pesticidas, y vayan sanando el territorio. Y como yo siempre digo, vamos tejiendo territorio con cosas sanas.
1: Muchas gracias, sí, así es, sin duda, vengan. Yo también ya lo dije hace un ratito, a veces nos olvidamos quienes estamos en la ciudad, en la gran ciudad, de dónde realmente vienen nuestros productos, de dónde realmente viene el agua, por qué es tan importante este territorio maravilloso de la Ruta del Chocó. Por acá ya tengo otro emprendimiento, esta rica miel de abeja, y también tienen caramelitos de miel de abeja y jengibre. Muy buenas tardes, ¿con quién tengo el gusto? Coméntenos sobre su emprendimiento.
13: Muy buenas tardes, muchísimas gracias por este espacio. Roger Aguilar les saluda desde Nanegalito, del corazón del Chocó Andino. Nosotros en esta oportunidad venimos con lechuga también acuapónica, pero ya se acabó toda. Es una lechuga acuapónica, les comento, es una producción muy limpia, con recirculación al 100% de agua, donde cultivamos mediante peces la tilapia, y también cultivamos la lechuga, cultivamos también berro, menta y otras cosas más, que también hacemos turismo. Y adicional tenemos nuestro proyecto de miel, Quilla Necutli, que es luna de miel, ¿sí? Quilla, luna y Necutli miel del náhuatl. Entonces tenemos actualmente dos variedades de miel. Miel de altura, una miel producida a 3.167 metros de altura sobre el nivel del mar, con predominancia a floración de eucalipto. Y por otro lado tenemos una miel un poco más bajo, a 2.300 metros de altura. Estamos ya realizando rescates aquí en el Chocó Andino de abejas Apis mellifera. Y estamos ya levantando nuestro apiario en la parte de aquí, y esperamos en pocos meses tener miel multifloral de Nanegalito. Entonces también le damos valor agregado a la miel con caramelos de miel con jengibre, miel con limón. Trabajamos también con gomitas de miel de abeja, propóleo, polen. Recordemos, todo lo que pasa por la abeja es medicina natural y nutrición para el ser humano. Y les dejo un mensajito ya para finalizar: cuidemos a las abejas. Recordemos que 8 de cada 10 alimentos vienen polinizados por las abejas, no solo por la Apis mellifera, también tenemos abejas nativas, abejas sin aguijón. Muchísimas gracias.
1: Muchísimas gracias. Por ahí yo sí tengo una pregunta curiosa, porque quienes vivimos también en la ciudad, a veces yo sí soy partidaria de defender la vida de las abejitas a como dé lugar, pero a veces no sabemos cómo. Ahí escuchamos también, ponle azúcar, agua con azúcar, en alguna plantita. En ese caso, ¿qué se puede hacer también? Y destacar, ¿no? Sin duda, ¿por qué es tan importante defender a este animalito que parece tan pequeño, pero que sin duda, como bien ha mencionado, lo que realiza es majestuoso? Dependemos mucho de las abejitas y también lo que producen, ¿no? Que tiene estas propiedades curativas, medicinales, maravillosas.
13: Bueno, muchísimas gracias. Les comento, es muy difícil que la abeja ataque al ser humano sin sentido. La abeja ataca en una reacción por defender su colmena, y también nos asustamos mucho nosotros cuando vemos enjambres. Un enjambre es un bultito, un cúmulo de abejas que están transitoriamente en un lugar, buscando casa. No hay que hacerlas nada. Y si gustan, nos pueden llamar a nosotros. En redes sociales nos encuentran como Productos Agropecuarios Aguilar. Hacemos rescates de abejas y de esa forma nosotros ayudamos. Si tienen alguna emergencia con abejas, lo que pueden hacer de forma rápida es cubrirse o bañarse con agua con detergente. Eso es lo que va a repeler a la abeja de que siga picando. Y lo antes posible, un antihistamínico, una loratadina, y estamos listos. Entonces, también les invitamos a que conozcan nuestros apiarios en Nanegalito.
2: Muchas gracias. Por ahí también les diré esa idea para ver si nos damos una próxima vueltita. Qué importante. Yo sí soy muy partidaria de defender la vida de las abejitas, tan importantes también y parte de nuestras vidas. Así que veremos si nos venimos por acá.
13: Ahora yo tengo una pregunta para usted. ¿Cuál miel le gustó más? ¿La clara de altura 3700 o la oscurita de un poco más bajo?
2: Debo decir que sí hay diferencia, ¿no? En el sabor. A mí me gustó más la oscura. Entonces sí, ahí, pero las dos están riquísimas. Además que se siente la diferencia del sabor. Y sobre todo, igual yo debo decir, a veces sí consumimos estas mieles de abeja que son como procesadas o multiprocesadas. Y cuando uno realmente prueba una miel de abeja 100% natural, es otra cosa, ¿no? Así que, bueno, ese es mi favorito fue el oscurito. Entonces ya capaz que me vengo y me doy una vuelta también para seguir consumiendo sus productos. Muchísimas gracias. Pero bueno, yo sigo recorriendo aquí la feria porque tenemos varios emprendimientos por acá. Me encuentro con otro riquísimo. Y por acá también estaban ajetreados en la mañana. Así que muy buenas tardes. ¿Con quién tengo el gusto? Coméntenos de qué se trata su emprendimiento. Y bueno, también el mensaje a quienes nos escuchan para que acudan acá a la feria.
14: Muy buenas tardes. Soy María Cañar, mi emprendimiento se llama Yacta Mi Cuna. Estoy ubicada en la parroquia de Nanegalito, en el Choco Andino. Pues mi huerta es una huerta orgánica donde produzco verduras de ciclo corto. Y para darle un valor agregado se le hace chifles de camote, de yuca, de plátano, de papa y ceviche de palmito y juguito de caña. Pues les invitamos que nos visiten aquí en la Feria de Mindo, que estamos cada 15 días y aquí estaremos el 15 de agosto. Luego, cada 15 días, pues, esperamos que nos vengan, nos visiten y nos hagan el gasto. Son productos orgánicos, productos garantizados.
2: Muchísimas gracias, mi señora María. Ya saben, aquí este rico emprendimiento. Por acá tengo otro que andan bien ajetreados. Me daré otra vueltita porque se ve también riquísimo todo lo que tienen. Y qué maravilla que si la gente esté llegando, acudan a cada uno de estos emprendimientos, prueben también estas maravillas. Veo a bastante gente en cada uno de los emprendimientos y por acá no me quiero saltar, que les estaba viendo igual ajetreados en la mañana. Muy buenas tardes. ¿Con quién tengo el gusto? Y también para conocer de qué se trata su emprendimiento. También el mensaje a quienes nos escuchan en este momento para que acudan a la feria a degustar de todos los productos. Muy buenas tardes.
15: Hola, ¿cómo están? Mi nombre es Franklin Tabuada, soy de Nanegal y cada 15 estamos aquí en Mindo, en la feria Raíces y Cosechas. Yo tengo café molido, café en grano y derivados del café, como es una limonada.
2: Bueno, ya nos vamos también a animar a probar el olor. Si ustedes estuvieran aquí, se percibe maravilloso el café. Para quienes son amantes del café, también conocer cómo se produce desde el cacao, riquísimo. Ya nos vamos también a dar una vuelta. Por aquí me hace probar, don Franklin, riquísimo, riquísimo. Y es café de aquí, de Nanegalito. Ya saben, cacao de Nanegalito, café producido aquí en Nanegalito. Por acá también hay otro emprendimiento. Tenemos muy buenas tardes, con quien tengo el gusto. Y también para saber de qué se trata su emprendimiento y su mensaje, quienes nos están escuchando, para que acudan acá a la feria.
16: Vengo desde Puerto Quito. Tenemos los vinos de flor de Jamaica, cacao, maracuyá. Y tenemos todos los derivados del chocolate, como es polvo, manteca, la pasta, los nibs de cacao, una granola con nibs de cacao. Y tenemos también la flor de Jamaica, todo hecho en la zona artesanalmente y sin nada de químicos, ni saborizantes, ni colorantes. Todo es orgánico.
2: Bueno, muchísimas gracias por aquí. Sí, encuentran maravillas por aquí, decía maracuyá. Aquí, ¿cuál me está haciendo probar? La flor de Jamaica, la agüita de Jamaica maravillosa. Ah, esto es vino, es verdad. Son vinos aquí, así que ustedes pueden venir también acá
17: y tienen de cacao, de maracuyá, de flor de Jamaica, riquísimos. Tienen toda una variedad, así que vengan, acudan acá a la Plaza Central, al Parque Central de Mindo en esta Feria de Emprendimientos maravillosa. Igual siguen también las actividades acá. Los invitamos a sumarse en esta Feria de Emprendimientos. Y bueno, también esto en el marco de nuestra ruta ciclística, la Ruta del Chocó 2026, nuestra segunda edición que se realiza el día de mañana, este domingo 26 de julio. Recordarles a los competidores que estamos también aquí con nuestro stand de Radio Pichincha para quienes vengan y retiren su kit para la carrera del día de mañana. Estamos aquí hasta la noche. Y recordarles a los competidores que el punto de concentración será mañana a las 6:30 en el Colegio Técnico de Mindo y la largada será a las 7 en punto. Así que les pedimos también este compromiso, esta puntualidad para llevar a cabo este evento ciclístico maravilloso y ustedes también podrán recorrer todos esos territorios lindos de aquí de Mindo y llegaremos hasta la Cascada del Amor. ¡Qué maravilla! Así que bueno, nosotros vamos a seguir aquí desde el Parque Central de Mindo, compartiendo con su gente también, degustando también estas cosas riquísimas de este territorio. Ya nos fuimos en un recorrido por aquí, por todos los emprendimientos. Y bueno, ustedes sigan conectados a la señal de nuestra Radio Pichincha en la 95.3 FM, la 94.5 FM, al noroccidente de la provincia. Y bueno, esperamos también podernos conectar un poquito más tarde y darles todas las novedades desde acá, desde Mindo. Y sin duda, para seguir hablando de nuestra Ruta del Chocó 2026, segunda edición. Y bueno, tendremos más novedades también para ustedes por la tarde. Así que bueno, sigan conectados a la programación de Radio Pichincha.
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derrame al río, en su sangre quedará. Me quedo con ese último pensamiento del entrañable Jorge van der Mole. En esta canción que comienza a abrir las ventanas de los oídos de este río de los pájaros. Y hoy más que nunca, río y pájaros. Porque vamos a estar recordando una vez más a don Aníbal, a Sampaio, y sus canciones. ¿Y por qué me quedo con esta canción que ustedes saben bien, la hemos difundido en más de una oportunidad? Es una canción que tiene que ver con tres figuras entrañables, como Aníbal Sampaio, el Zurdo Martínez y Chacho Müller. Esta agua dulce está dedicada a ellos tres. ¿Por qué me quedo con esa frase que dice: lo que se derrame al río en su sangre quedará? Tiene que ver con esa memoria, social que vamos transmitiéndole a las nuevas generaciones, o que por lo menos yo pienso, y creo que muchos, es necesario hacerlo para seguir construyendo estas identidades que tenemos. Hay que entender que existió un Sampaio, por ejemplo, un Aníbal, ese hombre que abrió sus ojos por primera vez en la heroica un 6 de agosto en la década del 20. Y es muy necesario que las nuevas generaciones conozcan la obra de Aníbal y también cómo se ha recreado a lo largo del siglo XX y en este siglo que caminamos sus canciones. Hoy, Aníbal Sampaio.

0: la discografía.
1: En la contratapa de este disco de Aníbal, que data del año 64, es este disco, José Alejandro Artagaveitia, un comentarista musical, hombre de radio, muy conocido en nuestro país, escribe respecto de Sampaio muchas cosas. Por ejemplo, nos informa de que Aníbal nació un 6 de agosto de 1927, junto al río Uruguay, precisamente, vivió en la estancia El Cardo, del departamento de Río Negro. Desde muy pequeño se hizo amigo de la guitarra. Ya en el año 39 Aníbal tocaba y aparece en un

programa de radio por primera vez en 1942. Realiza pequeñas giras además a partir de esos años por las provincias argentinas de Entre Ríos y Corrientes. En fin, mucho podríamos decir de Aníbal, pero con respecto a Río de los Pájaros, es uno de sus temas más conocidos, es una canción del litoral. Uruguay es una voz que significa en guaraní Río de los Pájaros, la palabra Uruguay. Y dice Artagabeitia en esta contratapa, así llamaron los naturales a la importantísima vía de agua litoraleña. En la introducción de Río de los Pájaros, que es esta, a ver si la ubico, esto. Esa introducción, esos lisados, reproducen el canto de la paloma de monte. En la letra aparece la voz chuajajá, es un grito antiguo de los costeros, recogido por Sampayo de una versión de chamarrita que cantaban guitarreros viejos de la zona. Aquí representa el grito de desafío del hombre que va en la canoa cuando el río se embravece. Sampayo se acompaña en guitarra.

0: Sí, serán historias comunes, Manuel, porque pienso que Sampaio también estuvo preso, fue perseguido, después sufrió el exilio. Y Sampaio además fue un gran navegador de los ríos, del Uruguay, del Paraná, un gran conocedor, incluso con profundas raíces afectivas ahí en Entre Ríos. Sus amigos, pienso en el zurdo Martínez, por ejemplo, uno de ellos.
1: Exacto, exacto. Fue una persona con una profunda sensibilidad social, con un gran conocimiento y gran afecto por el pueblo, por los luchadores, y además que nunca abandonó esa historia y que nunca claudicó en esa historia. Entonces, realmente, una de las personas que creo que nos influye a todos. Claro. Es uno de los grandes de nuestra música, y creo que no, que es capital de todos en cuanto a lo que nos fue legando.
2: Sampaio de los pueblos.
1: Esa visión, ese contar los paisajes, ese paisaje común, ese río, esos ríos que nosotros no tienen tanta significación, y esas historias de las personas perseguidas, de las personas que sufren una dura realidad social, también reflejada en sus canciones. Así claro. Que creo que Sampaio tiene una vigencia permanente. ¿Cómo le

0: El río muy lindo, de repente ven el ranchito por allá, hay flores en el monte, todo parece muy lindo, ver de lejos. Y otra cosa es vivir allí. Y a veces no sabe ese turista que viene y mira tan lindo el río, que a veces es un espejo, ¿no es cierto? Copiando nubes, pintando nubes. No ve al pescador, está conversando allí, por eso el pescador le dice que para que entienda él que no es solamente sacar fotografías del paisaje, muy lindo todo. Hay que ir a esos ranchitos a veces, ahí donde están los niños y la gente todo que habita allí, picado por las vinchucas. Entonces nosotros tenemos ese sida, que es un sida criollo, que es el mal de Chaga. Entonces vayan a ver un poco lo que es eso. Yo pinto en mis canciones eso. Además a un Argüello le han quitado la tierra, no pudo recibir, bueno, tuvo que venirse al río. Y no tienen escuela, los hijos tienen que ir lejos a las escuelas, a veces no tienen escuela los hijos de los pescadores.
1: Aníbal Sampaio en la Agencia Radiofónica de Comunicación de la Facultad de Ciencias de la Educación de la Universidad Nacional de Entre Ríos.
0: Y allí yo describo un poco eso, porque yo no estoy haciendo panfletismo en mis canciones. Yo lo que estoy diciendo son verdades de la gente, que a mí me duele su estar como viven allí. Y que los gobiernos pasan desapercibidos por eso.

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1: La patria que en definitiva defendía Aníbal era
2: la patria grande, ¿no?
1: Era la patria grande, aquella patria de los pájaros, ¿no? Sí, que no tienen, sí, sí, que no tienen fronteras.
2: Sí, cierto, sí. Uh-huh. Aníbal decía que la música no pertenece a nadie, digo, el río pasa y se va, ¿no?

0: Eso mismo Aníbal decía, que los pájaros no tienen cédula, que los pájaros duermen en Entre Ríos y vienen a comer a Paysandú, por ejemplo.
1: Soy Hugo Rodríguez, musiquero curioso desde Paysandú.
0: Él mismo se refería a eso, decía que él se sentía de esa manera, es decir, que no tenía una identidad real, o sea, lo mismo que le pasó a Artigas, entre comillas, ¿no es cierto?, que también es un gran referente para Aníbal. Es decir, hay una zona regional acá que tiene que ver mucho con una forma de ser que no tiene nada que ver con las fronteras políticas.
2: Yo vengo de...

0: Concordado.
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2: Hola, soy Jorge Culón del grupo Intigimani de Chile y bueno, un abrazo y siempre un saludo fraterno a todos los que siguen el programa Voces Andantes, programa fundamental en esta identidad compartida y siempre en resistencia. Quería contar algo de mi relación, la relación de Inti Illimani con Aníbal Sampayo. Desde que empecé muy joven en la universidad, uno de mis caballos de batalla era el Río de los Pájaros. Y eso fue en los tempranos años 60. Siempre Aníbal Sampayo fue un referente pero tal vez precisamente por su identidad local tan fuerte, su relación con el río Uruguay. Él cantó siempre desde su lugar, y es curioso porque hay quienes cantaron América Latina muy, muy desde la visión latinoamericana, y hay quienes la cantaron desde la visión muy, muy local, como el caso de Aníbal Sampayo, de Raúl García Zárate o de Jaime Guardia en Perú, por ejemplo, que desde Ayacucho y con una localidad muy, muy centrada en su región, hicieron parte del movimiento latinoamericano, o el gran Ramito desde Puerto Rico, no sé, o Escalona desde Valledupar en Colombia. Han sido actores fundamentales de lo latinoamericano desde lo más local.
3: Es una cosa de explicarle a la gente a veces que no sabe ver, o que pasa por un río, qué lindo que es, o un día salen a pasear en las lanchas, los que tienen lanchas, y otras veces el andar mismo por el río, cuando el río está lindo, salir por allí a ver el paisaje. Pero para el pescador a veces está muy lejos, como en garzas viajeras, por ejemplo, pase si gusta compartir necesidades, un mate amargo puede ser, que el hombre, el que está allí trabajando allá entre los juncales, le acerque al hombre que viene a visitarlo, que pasa por allí, pase si gusta compartir necesidades. Vida de pobre, de esperanza, se sostiene doblando el lomo para que otro doblen los bienes, porque esa es la verdad de las cosas.

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1: ¿Quién es don Aníbal Sampaio y qué representa para la canción popular latinoamericana?
2: Mirá, Aníbal Sampaio fue un creador desde siempre. Fue primeramente un gran guitarrista, era muy buen guitarrista. Y fue el primer uruguayo que tocó el arpa india, el arpa paraguaya.

0: Aníbal Sampazo, Paraguay.
1: Pasó el tiempo y por el año 1948 llegó el conjunto de los hermanos Arroyo, Gerardo, Esteban y Ramón Arroyo.
0: El arpa.
1: Con ellos, Aníbal se fue a Paraguay. Estuvo 3 años recorriendo el Paraguay y allí aprendió a tocar el arpa, de oído, mirando a otros músicos, como se aprende el arpa folclórica.

Soy María Fagalde, arpista uruguaya. Un abrazo enorme a Pablo y a toda la audiencia de Voces Andantes. Hoy quisiera recordar a Aníbal Sampaio, arpista, gran arpista.

0: Sus primeros maestros fueron Cristino Báez Monge, Ramón Jiménez, Luis Bordón, que eran tres arpistas que tocaron también con los hermanos Arroyo, y a su vez seguidores de la escuela de Félix Pérez Cardoso, Quintín Irala, Prudencio Jiménez y otros.
1: Llegaban siempre conjuntos por el litoral, conjuntos paraguayos, y eso hasta que llegó uno y unos hermanos Arroyo, y me embarqué con ellos al Paraguay, y allá aprendí a tocar el arpa. Tuve 3 años en el Paraguay, recorrí todo el Paraguay.
0: Con los hermanos Arroyo comienza a trabajar en las radios paraguayas y compra su primer arpa.
2: En el año 50, 51, él empezó a tocar el arpa, que vinieron a Paysandú, un trío paraguayo, los hermanos Arroyo, y él empezó con ellos, después se fue con ellos en gira. Recorrió mucho, pero siempre haciendo canciones, tanto así que hay una guaraña que se llama Noches de Amor en Paraguay, uh-huh, que la cantan a veces sin saber que se anima. No será.

0: Cuenta Aníbal que siendo él un niño llegaban por el litoral muchos conjuntos paraguayos. Cierta vez llegó a Paysandú un arpista con un mono. Aníbal lo iba a ver porque disfrutaba mucho del sonido del arpa. Estaba fascinado por ese sonido.
1: ¿Por qué el arpa? El arpa sorprende, a pesar de que se puede entender, ¿no? Por toda la región donde vos viviste y todo. ¿Pero por qué tomaste el arpa?
2: Bueno, yo estando en mis pagos cuando era chico, una vez llegó un arpista con un mono y yo lo iba a ver, y me gustaba mucho el sonido del arpa. Después pasó el tiempo y llegaban gente conjunto por el litoral.
0: Los temas instrumentales que Aníbal grabó con arpa son muchísimos, sobre todo temas del folclore paraguayo. Él en Paraguay grabó varios, como 8 álbumes grabó en Paraguay, de música paraguaya para arpa. También grabó instrumentales con arpa, muchas danzas regionales. Muchas de estas danzas son de su autoría, como gatos, chacareras, cielitos, polcas, polca criolla, polca paraguaya, chamamé, zambas.

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0: Son las 15 horas. 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
3: Son las 16 horas. 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

Bienvenidos a la patria nuestra de cada día. Un espacio para compartir datos de historia, cultura y los acontecimientos que conforman la memoria colectiva de este maravilloso Ecuador. Soy Adulcir Saad y es un honor compartir este tiempo con ustedes. 25 de julio de 1992, Día Internacional de la Mujer Afrodescendiente. El 25 de julio de 1992 se declaró el Día Internacional de la Mujer Afrodescendiente. Rendimos homenaje a las miles de mujeres afrodescendientes que han aportado con su inteligencia, su arte y su belleza a la construcción de nuestra patria, con la voz de Carla Canora, que le canta a su pueblo.

0: Las injusticias sociales suelen condensarse en cuerpos específicos. Una mujer puede sufrir violencia de género, pero si además es de piel oscura, el racismo se expresa contra ella. Y en el sistema capitalista brutal, la pobreza y la exclusión toman perfiles raciales, condenándolas a la marginalidad. Pero nada las detiene. Su orgullo y amor las ayudan a levantar la cabeza y unir sus manos para avanzar en la construcción de un mundo más justo, más bello, más humano. En Ecuador, aproximadamente el 50% de la población afrodescendiente son mujeres y representan alrededor del 5% de la población total. Las comunidades más significativas las encontramos en Esmeraldas, Imbabura, Carchi, Guayas, Pichincha, El Oro, Los Ríos, Manabí y Loja. Pero el acceso a la educación, al ejercicio de sus profesiones y al reconocimiento de sus logros dista mucho de ser equitativo. El 18% vive en pobreza extrema, el 8% es analfabeta, el 13% presenta desempleo y entre las trabajadoras, el 72% carece de acceso a derechos laborales o empleos dignos. Además, la violencia de género afecta al 72% de mujeres afroecuatorianas, muy por encima del promedio nacional. Estas cifras dolorosas son una radiografía de la sociedad entera, que margina y discrimina a estas mujeres por prejuicios raciales que están prohibidos en nuestra Constitución. La terrible herencia del esclavismo no ha sido borrada del todo, y la memoria colectiva expresa ese dolor en forma de arrullos, alabados y chigualos. Escuchemos a Rosa Huila Valencia cantándole a la vida para acompañar a aquellos que ya han partido.
1: Los chigualos que son para los niños pequeños cuando mueren los angelitos. Se le cantaba chigualo al niño porque, según decían los adultos, que cuando un niño moría, los angelitos en el cielo los recibían con música. Bajó María de su trono, bajó María de su trono, le preguntó. Los alabados.

0: pasará mi hijo aprisionado en cadena, aprisionado en cadena.
1: Las mujeres afroecuatorianas aportan al desarrollo del país en casi todas las áreas del quehacer nacional, en medicina, ciencia, arte, emprendimientos y, por supuesto, como pilares de sus comunidades y hogares. Recordamos a la valiente Delfina Torres, esmeraldeña, madre de los héroes liberales Carlos Concha Torres y Luis Vargas Torres, así como a las miles de mujeres anónimas que día a día defienden el manglar y los ecosistemas frágiles de la costa donde desarrollan sus actividades económicas. Como un homenaje póstumo, escuchemos a las inolvidables Tres Marías, Gloria Magdalena y Rosa Elena Pavón.

0: las deportistas Neysy Dahomes y Tamara Salazar lograron medallas de oro y plata para Ecuador en los Juegos Olímpicos y son un orgullo nacional. Parecería que estos hitos logran cambiar mentalidades, pero los políticos racistas frenan el caminar. Nos solidarizamos con Paola Cabezas, única mujer afroecuatoriana en la Asamblea Nacional, quien fue insultada por el expresidente de la Asamblea, que la llamó serpiente, animalizando su condición de afro y desconociendo no solamente sus méritos, sino la representación política que miles de ecuatorianos le otorgaron para ocupar su curul. El necesario cambio social se dará con la participación de todos, cuando nos neguemos a normalizar el maltrato y el racismo en cada uno de nuestros actos. Escuchemos a Amadita Cortés, del Movimiento de Mujeres Negras del Norte de Esmeraldas, activista, poetisa y decimera, levantando su voz ante la historia.
1: De cada semilla que cae nace una cimarrona, y de cada cimarrona nace una esperanza. Cimarrona soy porque me lo enseñó los dioses que le cuento yo, Yemayá y el dios Chango. Allá el Orisa nos transmitió los cantos de los tambores para difundir a los pueblos todas las realidades y que todos vivamos en completas igualdades. Cimarrona fue María Illesca, la que defendía su cultura. Esta es una experiencia bien sentida, que en un país pluricultural y multiétnico todos tenemos derecho a una nueva vida, porque los derechos están reconocidos. En la Constitución digo, pero en este país racista aún no lo han entendido. Las cimarronas transmitían mensaje y enseñanza a sus pueblos, y lo hacían todos los días con amor y alegría, y sus hijos aprendían lo que ellas les decían. Con cacumen y mamuncia le cantaban a la vida. Por eso que las cimarronas con rebeldía no demostraban cobardía. Cimarrona antes era un término despectivo. Ahora es un término reivindicativo. Con altivez y grandeza no negamos nuestra voz. No aceptamos como somos. Y rompemos las fronteras en busca de una sociedad nueva. Por eso le cuento al Ecuador y al mundo. Exigimos se destierre toda clase de racismo, porque los negros ya estamos organizados para romper el esquema que no ha esclavizado. Por eso le pedimos a los medios de comunicación que integren en la televisión los programas de identidad, para que la gente no diga estereotipo de discriminación. Y siguiendo con la tradición, esto les contamos las cimarronas de San Lorenzo del Pailón.
0: Gracias por habernos acompañado en esta Patria Nuestra de cada día. Un espacio para recordar quiénes somos, de dónde venimos y hacia dónde caminamos juntos. Hasta la próxima.
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0: Son las 17 horas. 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
3: 5:05, estamos conectados en vivo y en directo a esta hora en la 95.3 FM y 94.5 al noroccidente de la provincia de Pichincha. Gracias por permanecer en esta sintonía, gracias por acompañarnos. Les contamos a quienes se conectan a esta hora, quienes siguen la música que estamos presentando al aire, que estamos desde Mindo porque nos acogieron para esta segunda etapa de la Ruta del Chocó, que va a ser el día de mañana a partir de las 7:00 a.m. Salimos desde el Colegio Técnico Ecuador y un poquito hemos querido darle este lo nutritivo que es a nivel cultural esta parte de acá de Mindo, y es por ello que hemos invitado artistas, hemos hecho una tarde cultural muy amena, nos hemos tomado el espacio público de acá, la plaza, los parques, las calles, creo que son para tomarse y hacer arte. Y es por ello que estamos acá con Octavio, quien es el presidente de la Asociación de Turismo de Mindo. Y ellos dijeron, la anterior etapa nos dijeron, queremos ser padrinos este año. Y lo han hecho muy bien. Muy buenos protagonistas, organizadores, se han sumado con nosotros. Han estado a la altura de lo que es esta competencia. Octavio, ¿qué es para usted, qué representa sobre todo este tipo de eventos ciclísticos, eventos deportivos que se lo realiza y esta vez organizado por nuestra querida Radio Pichincha? Bienvenido.
4: Buenas tardes, muchas gracias. Coralito, realmente, primero, mi agradecimiento muy especial, porque ha sido una mañana maravillosa y una tarde espectacular, con una voz que nos ha alegrado la tarde y el acompañamiento también de todo este lindo pueblo de Mindo, de los turistas y todo lo que ha venido. Pues bueno, yo muy contento porque el año anterior se hizo el ofrecimiento justamente de que Mindo sea el que pueda participar para que sea la segunda edición. Nos dieron la oportunidad. Espero que les hayamos podido respaldar y apoyar como se merecen. Realmente nosotros estamos muy contentos porque esto es fomentar el turismo. El momento que nosotros fomentamos el turismo, dinamizamos también toda la economía. Y eso es muy importante, Coralito.
3: Perfecto, muchísimas gracias, Octavio. Luego vamos también con una turista que ha venido acá y está maravillada, porque dice, oye, lo que tiene Ecuador no lo tienen en otro país. Y claro, nosotros nos admiramos. Cuando salimos de acá, reconocemos y decimos en Ecuador lo que tenemos. No solamente en la parte cultural, en la parte social, sino más bien también en la parte gastronómica. Bueno, cuando me dijeron qué artista queremos llevar para este Chocó, se me vino a la mente una sola artista, como es Yenyenia. Y hoy en la tarde se presentó acá y por la energía que carga esta señorita, tiene una energía, un potencial, una buena vibra, toda la gente fue conectando. Los grupos de personas adultos que visitan a Camindo, grupos de turistas que les encanta toda esta zona, se congregaron acá en el centro de este parque y bailaron, disfrutaron, cantaron, se ganaron premios, por supuesto que estamos para eso. Y es por ello que le tenemos a Yenyenia, esta artista que solo faltó una llamada, un mensaje y todo eso, y por supuesto nosotros también comprometidos para que se quede. Yo le decía a Yenyenia, pero si ya va para allá, tiene que quedarse una noche, compartir con nosotros también. Bienvenida, ¿cómo vio la respuesta de este público?
5: Hola Coralito, hola a toda la gente que nos escucha en Radio Pichincha, siempre la casa del artista sin duda, y yo pues de verdad que lo siento eso, justamente mi casa. Gracias por tomarme en cuenta. Mindo, te cuento que no había venido hace algunos años y desde que ya fui ingresando, ya, o sea, ya no tuve duda, dije, no, sí, tengo que quedarme. Tengo que quedarme y de hecho, más bien, de paso, muchísimas gracias a Octavio también, con toda su hospitalidad, pues la he pasado súper bonito y hasta cantar y disfrutar con toda la gente que ha estado aquí, tanto gente propia de Mindo, así como también pues los visitantes, como mi preciosa que está por acá también, y ya nos ha estado elogiando un montón de todo lo maravilloso que tiene nuestro país, y en esta ocasión, Mindo.
3: Oiga, mi querida Yenyenia, he seguido su trabajo muy de cerca, le presentamos en la radio, pero ha sido muy rápido estos años, este tiempo, donde usted ha tenido un crecimiento muy valorado. ¿Y por qué lo siento? Porque en las plataformas hay la respuesta de la gente, ¿no? Ahí hay los comentarios, críticas también, por supuesto, que de eso está el movimiento como tal, ¿no es cierto? La escena cultural, artística. Pero veo unos videos muy preparados, una producción muy elaborada y sobre todo su voz y su timbre que conectó muchísimo con la gente.
5: Claro, y muchas gracias, qué bonito. Claro, siempre con la música tropical, ¿no? Con Yenyenia disfrutamos cumbia, merengue, salsa. Hoy te debí la salsa.
3: Sí, sí. Hasta pero, el Cristian me debe.
5: Ya, pero ahí disfrutamos con toda la gente, bailamos con cumbiecita, con merenguito. Y pues sí, ahí estoy. De hecho, invitarlos a todos a que siempre nos podamos conectar y comunicar a través de las redes sociales. Como Yenyenia me encuentran en todas las redes.
3: Oye, qué lindo. No, Yenyenia, de verdad, de corazón, déjese invitar lo que usted quiera acá. Para eso estamos nosotros. Pero bueno, también nos acompaña, tenemos que hablar, hemos hablado con el representante de turismo, con nuestra artista, pero también de quienes visitan este sector como tal. Ponen ahí en el Google Mindo y automáticamente les sale este rincón tan maravilloso que estamos acá en el noroccidente de Pichincha, nublado, también decía, está lloviendo, esa lluvia es muy cálida para nosotros, nos envuelve, nos cobija, y eso es lo que nosotros queremos aquí en esta provincia. Así es que, ¿cuál es tu nombre?
0: Hola, muy buenas tardes. Un saludo muy especial a los oyentes de la Radio Pichincha. Me siento muy complacida de estar esta tarde aquí. Es verdad, yo puse en una red social así, mira, recomiéndame lo mejor por este sector, y me salió Mindo. Y yo cuando llegué dije, Mindo, lindo, aquí me quedo porque me encanta. Luego me di la vuelta acá por el parque y pude con sorpresa comprobar que la actividad cultural hace parte muy importante de esta comunidad. Los felicito, todos hacen su mejor trabajo aquí, a su mejor exposición. Yo vengo de Colombia, del eje cafetero, viajo con mi compañero y llevamos 9 días recorriendo el Ecuador. Estamos, como tú dices, enamorados del lugar, de lo hermoso, de lo productiva que es la gente de este lugar y sobre todo su calurosa bienvenida en todos los lugares que hemos visitado. Nos han atendido como unos reyes. Entonces estamos felices de estar en Mindo. Mi nombre es Pilar Londoño. Quiero volver a Mindo y hacer parte de esta comunidad. Muchas gracias y muchas felicitaciones a todos los gestores de esta actividad. Muchas gracias.
3: Oiga, y lo que pasa también con la gente que visita Mindo, con los turistas, se enamoran de esto y se quedan. Y lo más, y decíamos, nos decían un dato, Clever, que también forma parte de acá de Mindo, y nos decía que el dato es que 5% ya hay de mindeños, 5%. El resto son gente que ha venido acá. Entonces yo decía, ¿es problema eso? Y nos decía, no, enriquece. La interculturalidad, que vengan de otros países, que se queden, que fortalezcan esto, que le vean, que se apropien y que cuiden sobre todo lo que tenemos que hacer. Así es que gracias a Yenyenia, gracias también a Octavio, gracias a César, que también ha estado por ahí ayudándonos, coordinando. Le hemos molestado, llamadas telefónicas, mensajes, pero eso es lo que nosotros estamos enamorados de acá. En una tercera etapa, ojalá decíamos y lo sentimos que esto se vuelva a realizar. En cambio, partiremos hacia Pedro Vicente Maldonado y Puerto Quito. Y de la mano de ustedes también, porque esto es lo que hacemos nosotros como radio. No solamente estos programas informativos, culturales, deportivos, lo que tenemos, sino más bien impulsando estas nuevas actividades que son del ciclismo y convirtiéndole a Mindo en un potencial turístico como ya lo es. Este es nuestro reporte desde acá, desde Mindo, desde el Parque Central. Vamos entonces con la programación que tenemos en vivo, con la buena música que nos tiene preparado nuestro compañero Javier Bisuete. Gracias a la asistencia técnica de Patito Pinos. Oiga, ahora sí me complace mi querido Cristian ya con la salsa, porque quiero escuchar salsa. Vamos ahí y nos quedamos con la música. Ahora.

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0: Son las 18 horas. 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